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1: Poli.
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1: Fíjate que somos de otra generación. Crecimos con los mismos patrones de los padres y de los abuelos, donde no se hablaba de sexo, Emanuel. Por ejemplo, ¿a usted nunca le hablaron en su casa de que, oye, esto es así, o que tu padre se haya sentado con usted y le haya platicado, Emanuel? ¿Nunca?
2: No, nunca, Diva.
1: De verdad, eso, dejando de bromas, uno trae esos patrones y esos miedos, incluso sí. Escuchamos la palabra sexo y nos da miedo.
2: Ajá.
1: La decimos en voz baja y eso mismo hace que seas mal amante. ¿Por qué? Porque te lo contaron como prohibido. Nos lo contaron como prohibido.
2: Sí.
1: Entonces, tú, por ejemplo, eres... bueno, no sé si eres buen amante o mal amante. Tendría que probar para yo decir el señor es así, ¿verdad? Pero... ¿Tú eres escandaloso en la cama? No de que ronques mucho y de que te estés risa y risa dormido. A ese escándalo no me refiero, ridículo. Sino a la hora de hacer el amor, el placer, el sexo, la lujuria, el desenfreno, piel a piel, sud y sudeo.
2: Dime vaquero.
3: Nadie dice vaquero.
1: Bien rosado el vaquero. Arriba del caballo.
2: Imagínate, Diva.
1: ¿Sí eres o no?
2: No, Diva, no.
1: O sea, tú como dulce también, en silencio, a morder almohada.
2: Me asoleaba nada más, pero hasta ahí.
1: ¿Cómo que me asoleaba? ¿Lo hacías al aire libre a las 2 de la tarde o qué?
2: No, como que me faltaba el aire. Ah. O sea, me cansaba, Diva.
1: Ya me lo imaginaba, este a medio mezquite, a medio huizache, a medio cedro.
2: Asoleado.
4: No, ya mi Diva ya me lo imaginaba.
1: Sí, así imagínatelo.
2: Sí, exactamente. Así.
1: Y le vamos a pasar su pastillita de la alta presión de la Enalapril para que se la tome. La que va debajito de la lengua.
2: El Enalapril.
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1: Recibe mucho dinero. La pregunta está en el aire. A la hora de tener intimidad, ¿eres escandaloso en la cama? Jesús Anónimo, ¿tú eres escandaloso?
2: Sí, mi diva. Sí, soy escandaloso.
1: ¿Pero hasta qué punto? De que estás así como Emanuel que dijo hace rato, dime vaquero, yeah.
2: Ustedes no están para saberlo, ni yo para contar. No, sí, estoy para contarlo.
1: Y sí, si para saberlo para... nosotros también.
2: Porque si no, ¿para qué llamo, eh? Pues claro. Si no voy a contarlo, pues no claro. Llamo. Claro. Mire, a mí me gusta ser muy escandaloso. A mí me gusta mucho lo que viene siendo el contacto, así como nalgadas, oye, todo eso.
1: Imagínate cómo cachetadas, termina.
2: Ay, no, pero cachetadas. No, así de...
1: Te voy a mandar a la cárcel. Te denuncio.
2: No, es consensuado.
1: Encuerado y haciendo el amor y al bote. Imagínate que te toque uno como esos. Ay, no, Dios guarde la hora. No.
3: Una patada allá, tirado allá.
1: No, a ver, le voy a dar yo también una, pero el medio y a ver de qué lado duerme.
3: Ándele. Me dio agarrándose allá abajo.
1: Ay, se le cortó la llamada y esos que según traen el teléfono muy inteligente y con señal pésima. Bueno, de todas maneras, ya entendimos que le gusta ser gritón. Fíjate que a mí no me gustaría una persona de esas así. Está bien en intensa, sí, pero así tan en bastante... así fuerte, no. No, imagínate. Y luego aquí las paredes, que en Estados Unidos son de tabla roca. Imagínate mi cara así en la tabla roca, en embarrada.
3: No, mi diva, se oye, se escucha. Ay, no, mi diva.
1: ¿Qué?
3: Te lo digo porque a mí me tocó.
1: ¿Qué escuchaste? Dinos.
3: Era un departamento de 2 cuartos y estaba una pareja a un lado. Se fue Juliana a trabajar, yo embarazada de mi segundo embarazo. Se va Julián en cuanto oyeron que cerró la puerta de la cocina. ¡Ay, mi diva! Eso parecía rodeo. ¡Hijo de la mañana, mi diva! ¡No! ¿Qué?
4: Dime vaquero.
1: ¡No! ¿Y luego?
3: Y yo dije, ¡santo Dios! ¿Es una broma? Y luego era cama con cama pegado, o sea... Dima, no juegue, le tuve que dar 2 golpes a la pared, fuerte, y haga un silencio total. Dije, es una broma, 7:30 de la mañana.
1: Pues bueno, se estaban echando el mañanero envidiosa.
3: Sí, Dima, pero no juegue tanto. Sí. O sea, un escándalo así que como dije, ¿me están presumiendo?
1: Sí.
3: ¿O cómo? O sea...
1: Si la envidia fuera tiña, la vecina estaría bien tiznada. Un corte.
3: No, mi vida, se levanta su niña. Duérmete, mi hija.
1: Y ella...
3: Duérmete, duérmete.
1: Seguirá de envidiosa porque tienen mejor sexo los vecinos que ella por los siglos de los siglos.
3: Amén.
4: Amén.
1: Amén.
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1: Hace rato nos dejaste con el Jesús
2: desde la mañana.
1: ¿Qué?
2: Desde la mañana no me funciona, fíjese, que el Facebook, desde la mañana no me funciona el Facebook, pero... ni el Instagram, no, lo demás sí, al 100%.
1: ¿Con qué te funcione lo demás?
2: Ya lo demás es superficial.
1: Es superficial. Bueno, pues mira, Dulce sí. Y el Emanuel ya se fueron, tuve que mandar a canción, estuvimos risa y risa, pero nos dejaste a medias, que a ti sí. Sí te gusta ser escandaloso a la hora de hacer el amor.
2: A mí sí, mi diva. Fíjese Cuéntanos. Que como para mí, mire, a mí sí me gusta ser escandaloso. Fíjese que como para mí eso, ¿cómo le explico? Por ejemplo, como si alguien me está escuchando, como que son porras para mí. Como que me estuvieran diciendo, vamos, tú puedes, me excita. Sí,
1: fíjate
2: sí.
1: Que hace ratito alguien me dijo que también le prende que lo escuchen. Y yo digo, ¿pero cómo? A muchos les da vergüenza.
2: Sí.
1: A ti no, voy a hacer una pregunta que no es del tema, pero...
2: No, pregúntela.
1: ¿A ti te excitaría que te vieran haciendo el amor?
2: Sí, mi diva, y ya lo he hecho. Como una vez también, creo que esa vez estaba...
1: ¿Qué?
2: Escuchando a otra persona. No escuchando a otra persona en ese programa. No, en otro programa algo parecido y sí, ya le he dicho que sí.
1: Pero a ver, espérame. ¿Tú ya lo hiciste y te vieron?
2: Sí.
1: ¿Pero en dónde? ¿Cómo no estuve ahí para ver?
2: No, pues mire, fue una vez, una vez se lo comenté, fue acá en Lake Tahoe, ahí en Nevada, y otra vez fue en San Francisco.
1: A ver, espérame, se lo comenté, sí. Pero si me lo hubieras comentado, te juro que a mí las cosas rara vez se me olvidan. Dime santo y seña, ¿estaban en una camioneta? ¿Estaban dónde? Explícame.
2: Mire, la primera fue en Lake Tahoe, sí. En unas piedras ahí en Lake Tahoe. Y había, y más abajito había gente.
1: Ay, qué emocionante.
2: Por eso el hecho de que si me vieron.
1: O sea, se te pone más duro todo el asunto.
2: Todo el asunto, y como no es que no sé cómo explicarlo, como que es una sensación.
1: No, como sí, que, claro. Sí,
2: es una sensación como que
1: si
2: de arriesgación. Tampoco voy a ser donde es un saber los lugares, ¿no?
1: Claro.
2: Pero sí.
1: ¿Y la otra? En Lake Tahoe. ¿Y la otra?
2: La otra fue en San Francisco.
1: ¿En dónde?
2: Fue ahí creo que era la calle La Mission. La Mission ahí en San Francisco. Ahí me iba, ahí sobre la ventana.
1: Pero a ver, otra vez, sobre la ventana de
2: un
1: coche.
2: De un hotel.
1: De un hotel. Yo pensé que en el coche así toda babeada la ventana.
2: No, la babeada era...
1: Otra
2: cosa y la ventana también.
1: ¡Sas, culebra, el piso!
2: Y tras.
1: ¡Qué emocionante!
2: Sí, pero como le digo, sí, es emocionante porque usted sabe como que, no sé, como le digo, no sé cómo explicarlo, pero es una sensación que uno siente.
1: Ay, qué rico.
2: Puede ser fetiche, puede ser simplemente.
1: Imagínate, aventura. Exhibicionista y gritón. Uy, no, ya me saqué la lotería.
2: No, cállese los ojos.
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1: La mujer ardiente, la mujer de fuego, Enriqueta en la otra línea.
2: ¿Pero qué está pasando?
1: ¿Pero qué está pasando? Es viernes erótico y la pregunta filosa. A la hora de hacer el amor, ¿eres ardiente? ¿Eres escandalosa? ¿O eres de las que muerde la almohada y no hace ruido, Enriqueta?
2: Mira, las primeras dos, muy bien. Check, check. Y la tercera solamente si estoy boca abajo.
1: ¡Sas, culebra! ¡Al piso!
2: Y tras, tras, tras. ¿Cuándo? Imagínese si la almohada la tengo.
1: ¿Dónde?
2: No puede ser. Diva.
1: No puedo hablar.
2: Imagínese que la almohada la tenga en otra parte, pues no voy a morder la almohada.
1: Es lo que
2: tengo la boca ocupada.
1: Es lo que te iba a decir, pobre hombre. Guapísimos y de mucho dinero. Hoy en el Viernes Erótico hemos estado platicando de cuando hacemos el amor, ¿somos escandalosos o somos de esas personas quietecitas? Románticas, dulces, o depende también con quién, Enriqueta, qué está pasando, ¿verdad?
2: Sí, sí, sí.
1: Dejando dice, de bromas,
2: Diva, que yo hace mucho tiempo, pues ¿qué? Sí, le platiqué que yo tenía esa costumbre mucho de... No sé por qué, de en ese momento, por ejemplo, más bien del orgasmo, aclamar a Dios, fíjese, que yo decía, ay, Dios mío, Señor, que estoy, lo que estoy sintiendo, y quien sea, que era muy expresiva, y a esa persona en cuestión que estaba conmigo en aquel entonces, pues le encantaba.
1: Sí, porque Ketita decía, oh my God, oh my God, y era cuando Doña Sote, su vecina, pensó que estaba orando, y a lo lejos gritaba Doña Sote...
2: ¡Escúchala, señora! ¡Escúchala! ¡Escúchala, señora! ¡Escúchala!
1: Pero entonces, Ketita, ¿qué está pasando? Depende, y con esto nos vamos porque mira, ya casi son las 7. A ver, amigos guapísimos de mucho dinero. Depende con quién es el placer que tú puedes gritar o estar callada o aburrida. O aburridos ustedes también, porque a veces tienen una novia, una fulana, toda así, aburrida en la cama. También los chicos sufren. ¿Estás de acuerdo? No nada más nosotras.
2: Sí.
1: Si te toca una mustia o de esas que, ay, no me da, no quiero hacer eso. También. Danos tu opinión, pues, Enriqueta. Sí. Desde la copa de leche.
2: Pues sí, mire, la verdad, una tiene que... Desde el principio, yo por eso soy muy creyente que antes de entrar a una relación, y más si va a ser formal, primero conocerse sexualmente, no que cuando ya después estés ahí ya en la relación y máximo si te casas y todo eso, y si no te gustó el regalo, el paquete que tienes enfrente de ti, y si, pues sí, fíjese que yo conocí una muchacha que era hija de una amiga mía, que sí. Así le pasó. ¿Qué? Ella, pues no, que quiero llegar virgen al matrimonio, que yo quiero ser pura ante el altar, ante Dios y quién sabe qué. No, hombre, si a las como al mes ya andaba divorciando.
3: Ay, pobrecita.
2: Porque, pues le salió muy corta la vista.
1: ¿A poco?
2: ¿Al amigo?
1: Una mugrita.
2: Sí. Sí, por eso les digo yo, antes de que establezca una relación, si es más, si va a ser formal y seria ya. Oye, primero conócelo sexualmente porque después, ¿qué vas a hacer? Todavía en esas circunstancias en las que tú lo vas a conocer sexualmente, pues tienes la opción de decirle, ay, mi hijo, ¿sabes qué? Mira, me arrepiento mucho, yo creo que no la vamos a hacer. Mira, tú tienes tu forma de, tú eres Leo y yo soy este Sagitario.
1: Sí, sí, por decir. Por eso, una vez más, comprobamos, querido público y Ketita... No te cases sin velo. ¡Sas culebra, pisáis!
2: Y tras, tras, tras.
4: Santa María, ruega por nosotros. Santa Madre de Dios, ruega por nosotros. Priador, ruega por nosotros.
2: Escúchame.
4: Madre purísima, ruega por nosotros. Virgen pobrecísima, ruega por nosotros.
2: ¡Oh, no!
4: Dios te salve, reina y madre de misericordia. Viva dulzura y madre nuestra. ti llamamos lo enterrado hijo de Eva. A ti suspiramos gimiendo y llorando en este valle de lágrimas.
2: Escucha, señora La Pola. Sí.
1: Ay, no, ya me voy, chicos. Roberto Cavazos va a subir el programa en un instante ahí a Spotify, a Apple Podcast, o si no, tienes estas plataformas que dices, yo no lo entiendo, diva. Entra directo a ladivademexico.com y ahí todos los días están también publicados los podcasts. ladivademexico.com. Enriqueta, ¿qué está pasando? Que si tiene coche, maneje con mucha precaución. Que casi siempre hay alguien en casa esperando para darte un abrazo o para...
2: hacerte el amor y con mucho amor a la almohada.
1: Muerde y muerde la almohada.
2: Esta noche, boca abajo, no voy a dormir.
4: Cielo del cielo, ruega por nosotros. Refugio del cielo, ruega por nosotros. Refugio de los pecadores.
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0: 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Son las 5 con 59 minutos.
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2: El gobernador del estado confirmó que en un recorrido de vigilancia realizado por elementos del ejército mexicano se derivó de un enfrentamiento con civiles armados en el municipio de Aguacatlán, logrando controlar la situación, asegurando tanto a personas presuntamente involucradas como diversos armamentos.
3: La noche del día de ayer aquí en Nayarit, producto de la vigilancia tan estrecha que se hace durante el recorrido que hace el personal militar perteneciente al 43 Batallón de Infantería, a la altura de una de las localidades del municipio de Aguacatlán, fue objeto de una agresión por parte de civiles armados. El personal militar inmediatamente actuó en el marco del derecho, logrando controlar la situación y asegurar a delincuentes vinculados con los hechos. Para ello en la acción operativa se aseguraron armas largas, una gran cantidad de cargadores y cartuchos, y además vehículos utilizados en la del acto que los delincuentes estaban llevando a cabo.
2: Ninguna temporada es desaprovechada por los ciberdelincuentes. Desde el Día del Padre hasta promociones especiales y vacantes de trabajo, cualquier tema de interés puede ser utilizado como gancho para cometer fraudes y extorsiones. Habla Gilberto Franquez, agente de la Policía Estatal Cibernética.
4: No confiar en todo lo que veo en redes sociales, inclusive los trabajos estos que suelen llegar, de que no solamente en Telegram, en WhatsApp, inclusive a veces se han llegado a presentar dentro de Facebook. Pues obviamente, si yo veo algo que se ve muy llamativo, pensármela dos veces. Porque es algo que hemos dicho, no hay super trabajos, no hay super ofertas, entonces es tener un poquito de cabecita fría y mejor dudar antes de confiar. Inclusive si llegan a ver una oportunidad de trabajo de este tipo, lo que sea, mejor consúltenlo con nosotros y nosotros trabajamos para decirles, ¿sabes qué? Esto es un fraude, es una extorsión, déjalo ahí y ya nosotros nos encargamos de lo demás.
2: Reportó para Noticias por la Radio, Ariana Olvera.
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7: Pues ya tenemos que sembrar y que cosechar.

0: mensajito vía WhatsApp 5599-0PANDA 5599-072632 para toda la banda en los Estados Unidos que está a través de Claro Radio. El área es el 945-223-9850. ¿Quieres enviar tu saludito y escucharte aquí? Muy sencillo, al 55760PANDA 55760PANDA. Toda la información en mi portal elpandasambrero.com. Y en este weekend tengo a Brenda. Buenas noches, ¿cómo estás?
1: Bien, gracias.
0: Qué padre, ¿qué onda y qué me cuentas?
1: Nada, aquí, llego de trabajar.
0: Bueno, pues ya que estás en casita, que llegaste de trabajar, que ya es viernesito, se aproxima el fin de semana, platícame, ¿para quién la bromita?
1: A mi novio.
0: ¿Y cómo se llama tu novio?
1: Francisco.
0: Francisco, ¿qué broma para Francisco, Brenda?
1: Bueno, hace tiempo me descubrió que tenía contacto a ti por teléfono y por mensajes con mi ex, ¿no?
0: Ajá.
1: Y pues de ahí le quiero hacer una broma, que no he llegado a mi casa y que estoy con él.
0: ¿Y cómo se llama tu exnovio?
1: Oscar,
0: ok. ¿Y hace cuánto tiempo terminaste con Oscar?
1: Ya tiene como 2 años.
0: Un buen ratote, ¿no? ¿Y por qué terminaste con Oscarín?
1: Pues no, tuvieron las cosas.
0: ¿Y con el Panchito cuánto llevas?
1: Es que con él ya llevo 4 años. Te digo que con Oscar ya fue.
0: Pero entonces, ¿cómo le vas a hacer creer a Panchito que regresaste con Oscar?
1: Te digo, hace más o menos 6 meses, se dio cuenta de que yo tenía contacto por él, por las redes sociales. Y por teléfono y por mensajes. Entonces, ya me dijo que qué onda ya. Y es lo que él teme. De hecho, él me dice que siente que yo todavía veo a Oscar y cosas así.
0: Ya entendí. Ok. Oye, si yo le hablo primero diciendo que soy Oscar.
1: Sí, es que me gustaría que hablaras así.
0: Ok. ¿Y cuánto tiempo le digo que llevamos? No, que pues prácticamente de... ¿Le puedo decir que estamos juntos? ¿Y que estamos decidiendo regresar?
1: Ajá, exacto.
0: Ok. Entonces, Oscar y Francisco nunca han hablado.
1: No, por teléfono no han hablado.
0: Oye, ¿y cómo crees que lo tome este hijo de Calimán?
1: Y sí se va a enojar, pero, es algo que quería hacer ya desde hace tiempo.
0: Bueno, si lo querías desde hace tiempo, hoy se te va a hacer realidad. En directo desde el Panda Call Center, las bromas están en el Panda Show.
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3: ¿Qué transita, Panda? Saludos desde acá, desde Nesa. La familia Castillo de Lara te manda saludos. Salúdame a tu mamá, dile que ponga las sábanas rojas porque voy a ir de torero. No, mejor dile que ponga las de estrellas porque voy a ir de astronauta. Saludos, Panda.
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7: Excelente.
8: Bueno.
0: No, pero hay que verlo, mi amor. Bueno.
8: Bueno.
0: Buenas noches.
8: Buenas noches.
0: Habla su servidor, Oscar. Francisco, por favor.
8: Sí, él habla.
0: Sí, buenas noches.
8: Buenas noches.
0: ¿Podemos hablar?
8: ¿Qué?
0: Bueno, lo que pasa es que, ahorita estoy con Brenda. Bueno, creo que ya sabes que desde hace un tiempo nos volvimos a contactar por las redes sociales.
8: Sí, desde hace un tiempo empezaste de... diciendo de que no, perdóname, que te doy la cara cuando quieras, ¿no?
0: Espera, creo que tenemos que hablar bien.
8: Hablemos bien, güey.
0: Mira, yo estoy ahorita con Brenda y hemos decidido reanudar lo que hace muchos años dejamos de hacer. Como tú sabes.
8: A ver, explícate bien, por favor.
0: Bueno, mira, yo tengo mucho más que ofrecerle, yo soy licenciado.
8: ¿Y eso qué?
0: Tiene que ver mucho. Y recuerda
8: a ver,
0: que...
8: Dime, ¿qué?
0: Donde hubo fuego, cenizas quedan.
8: Ajá, ¿y luego?
0: Mira, yo creo que aquí lo que yo diga sale sobrando. Lo importante es lo que diga ella.
8: Sí, pero a ver,
0: quiero que sepas que ella no está sola. Y que yo la sigo amando como desde el primer día.
8: A ver, si eres tan licenciado es para que estés a las chidas, ¿no? Y a última sales de pollón diciéndote que no, que tú fuiste tú, que no tienes nada que ver.
0: Pero mira,
8: y ahora dices que no, que le puedes dar muchas cosas. ¿Qué, güey? ¿Estás casado? ¿Qué le buscas?
0: No estoy casado, fíjate. No estoy casado.
8: Sí, no estás casado.
0: Yo creo que tienes mala información. Y aunque si fuera, tengo para 2 y 3. Y para repartir.
8: Por lo que a mí me comentaron, ni siquiera tienes para una.
0: Pues yo creo que tienes mala la información. Muy mala la información. Lo que a mí me importa es que Brenda y yo queremos ser felices. Pero bueno, creo que ya me colgó. No manches, ya colgó el teléfono. Oye, pequeño detalle, ¿Oscar está casado?
1: Sí.
0: Ay, ¿por qué no me lo dijiste, mensa?
1: Se me pasó.
0: Ay, se me pasó. Oye, a ver, vamos a volver a llamar y ahora vas tú,
1: Sí.
0: Pero no le vais a decir mi amor, ni chiquito, ni nada, O sea, seria que note tu cambio. Oye, pues Oscar, te hablo ahorita, estoy con él. Mira, decidí hacer un cambio de vida. Y pues ahí le echas un poquito de la historia que ustedes saben. Y dile que ya no te busque porque pues vas a empezar una nueva vida con Oscar.
1: Ah, okay.
0: ¿Quieres terminarlo formalmente? Órale, vas. Acción.
8: ¿Por qué me cuelgas?
1: Tú colgaste.
8: Ah, ¿y luego?
1: Sí, pues ya te dijeron, ¿no?
8: ¿Ya me dijeron qué?
1: Pues, ¿quién te habló ahorita?
8: Ese güey, ¿qué? A ver, tú dime bien qué las cosas.
1: No, pues es que, o sea, yo ya te había dicho que te sentía raro a ti y tú siempre estás desconfiando de que piensas que estoy con él. Entonces, pues, tu desconfianza tiene motivos.
8: Ajá.
1: Y pues ya, de verdad, ahorita voy a intentarlo con él y ya no
8: quiero... ¿Intentar qué? A ver, ¿para que te siga negando?
1: O sea, no...
8: No, no,
1: ya vamos a hacer las cosas bien, él y yo. Él y yo ya vamos a hacer las cosas bien.
8: Usted bien, así no me va a llamar, pero no me dejas a mi hijo.
1: No, Paco.
8: ¿No qué?
1: Pues no, o sea, yo voy a hacer las cosas bien.
8: Por eso hazlas bien, pero hazlas con ese güey nada más, no con mi hijo.
1: No, así no.
8: ¿Me estás escuchando?
1: Sí.
8: Estoy hablando.
1: Ya te estoy hablando yo.
0: A ver, espérate, ¿cuál hijo? Brenda.
1: ¿Qué pasa?
0: ¿Cuál hijo?
1: Es que él y yo tenemos un bebé de 2 años.
0: Ah, otro pequeño detalle que se te fue mencionado. No manches, hija de Karina. Primero no me dices que Oscar está casado. Y segundo también, otro ligero detalle que se te pasó a decirme, o sea... Que tienes un hijo con Panchit. No manches. A ver, ¿cómo se llama el hijo?
1: César.
0: César. ¿Y qué edad tiene César?
1: 2 años.
0: 2 años. ¿Y entonces por qué no viven juntos, Pancho y tú?
1: Ah, no, porque, bueno, ahorita, primero estamos trabajando para ya más adelante ya vivir juntos y todo eso.
0: Ay. Híjole, de verdad que se nota que eres bien tarima, pendejuara. Ok, voy de nuevo a Andrés, pero ahora vuelve a entrar el tal Oscar. Marco ahora.
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0: ¿Voy yo, Brenda?
1: Sí.
0: ¿Y cómo se enteró que estaba casado?
1: Bueno, es que se sabe.
0: Siempre llamando desde que cuelga el teléfono. Y eso sí no es de hombre. No es de hombre, es que cuelga el teléfono.
8: ¿Qué pedo?
0: Dame, yo hablo. Bueno.
8: ¿Qué bueno, hablar aquí, güey, ya?
0: ¿Por qué estás colgando el teléfono? Primero a mí y después a Brenda. ¿Por qué?
8: A ver, yo qué te voy a estar colgando.
0: A ver, dime por qué. ¿Cuál es tu problema? Yo
8: nadie
0: te hablé muy bien para que hablemos realmente como dos hombres.
8: Nadie te está colgando el teléfono, ya te dije.
0: ¿Entonces? ¿Solito?
8: Pues mala recepción, yo creo, ¿no?
0: Estoy llevando 2 veces que cuelgas el teléfono.
8: Bueno, déjate colgo porque no está ladrando. ¿Qué quieres que yo haga?
0: ¿Y eso qué tiene que ver?
8: No te escucho.
0: Te digo que estás bien imbécil. De seguro César, tu hijo, está saliendo igual. Por eso ni siquiera camina.
8: ¿Qué?
0: Lo que escuchaste es...
8: A ver, güey, ya te dije. O sea, si quieres que nos rompamos la madre de cara, no salgas
0: no,
8: del sillón.
0: No seas ordinario. ¿Por qué tenemos que romperle la cara? Aquí lo
8: como
0: que
8: quieras quiere... hacerle, como quieras hacerle.
0: ¿Qué es lo que definir es la situación con Brenda?
8: A ver qué quieres decidir, a ver qué.
0: Porque ella me ama y yo la amo, por eso.
8: Sí, güey, lo que tú digas.
0: Esto es para que estés convencido que realmente ella no va a regresar a ti.
8: Ay, sí, hombre, sí.
0: Y es más, tú sabes que yo soy licenciado y estoy dispuesto a César, a tu hijo, ponerle mi apellido. Y no por ti. Y no por ti, por el amor que siento por Brenda, por eso.
8: A ver, ¿cuál amor, güey?
0: Ay, ¿tú qué sabes de amar?
8: Ajá.
0: A ver, entonces conjúgame el verbo amar.
8: A ver, no sé qué quieres que haga, güey. No sé qué tiene que ver esto con lo que estábamos hablando.
0: Me agarras no entiendo, descuidado.
8: No, es que no entiendo qué tiene que ver una cosa si con
0: sabes,
8: la otra.
0: Si sabes, tiene que ver mucho. Si sabes amar, entonces conjúgame el verbo.
8: No te voy a conjugar nada.
0: Ah, pues es que... Es...

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1: Estar juntos y en tu casa ni siquiera lo quieren.
2: Pero pues vamos a hacer las cosas bien ya.
1: ¿Cómo bien? A ver, para estar bien primero necesitan hablar bien con tu mamá y no sé qué, ¿no?
2: Pues vamos a empezar por ahí, a hablar con mi familia y todo
1: eso. Sí, hombre, tú viste cómo tu mamá se puso ese día que mencionamos eso.
2: Bueno, ya te dije y la verdad estuve pensando bien las cosas y él es mejor partido para mí.
1: ¿Y tú dices?
2: Sí, la verdad, sí.
1: Sí, pues órale. Que me lo diga ese güey de cara. A ver, que me lo diga ese güey de cara y va.
2: Como él es abogado, me va a ayudar a tramitar todos los papeles.
1: Que los tramite para que me los dé personalmente.
2: A eso vamos a hacer, Francisco.
1: Dile que me marque, que sea bien machito y que me marque ese güey.
2: A ver, te lo paso.
1: Pásamelo.
2: ¿Oscar? ¿Te habla?
3: Sí, bueno.
1: ¿Qué? A ver, ¿qué, güey? A ver, tú ven a entregar los papeles de lo que sea que vayan a hacer. Y ya se acabó el punto, al fin.
3: A ver, dímelo en mi cara.
1: Ya te dije, si cuando te estoy diciendo que digamos las cosas en nuestras caras.
3: Pero dímelo, dímelo en mi cara, pero en mi cara de Ava.
1: Ay, sí, güey.
3: ¿Sí qué?
1: ¿Qué, licenciado, diciendo esas palabritas?
3: ¿Y tú qué? Todo el tiempo te has pasado diciendo cosas. Cada quien tiene que tratarse como al otro. Ni siquiera sabes tú conjugar. A ver, ¿qué es un verbo?
1: A ver, ¿qué es un verbo? Es cosa que te vale madre si sí o no, sí,
3: ¿qué es,
1: güey?
3: Un adverbio? A ver, ¿qué es un adverbio?
1: ¿Qué? Ay, no sé qué, ¿de qué madre me estás hablando,
3: ¿qué es un sinónimo?
1: Güey.
3: A ver, dime, ¿qué es un sinónimo?
1: No sé, no me interesa, no
3: es
1: te voy a
3: que tú no sabes nada,
1: Ay, por sí, eso, hombre, tú
3: por
1: sí
3: eso,
1: sabes
3: precisamente,
1: mucho, ¿no?
3: Por eso, Brenda es que me eligió porque yo soy mucho mejor que tú. ¿Qué? En todos los aspectos.
1: Sí, hombre.
3: En serio, hasta me río mejor que tú. Mira. Mira, ¿ya viste?
1: Ay, mira qué buena risa.
3: Ay, no, qué buena risa.
1: Sí, ven y dímelo. A ver, es cierto.
3: Te lo voy a decir. ¿Y sabes?
1: Te faltan, güey.
3: ¿Y sabes qué te voy a decir en tu cara cuando te vea? ¿Sabes qué?
1: ¿Qué?
3: ¿Cómo se oye el Panda Show? Que esa es una broma.
4: A toda máquina, baboso.
3: Estás en las bromas del Panda Show, ¿no es cierto? Ya volvió a colgar otra vez. Creo que no le gustó la broma. Te vas a quedar sin nada. Bueno, entonces, ¿son novios, esposos? ¿Son qué? Porque ya ni se sabe qué son.
2: Pues no nos hemos casado, pero estamos juntos.
3: A ver, vas con él a ver qué onda.
2: Pues te digo que ya.
5: Buzón de voz. ¿Y? La llamada se cobrará al terminar
3: los telos
5: siguientes.
3: Ah, buzón. ¿Qué, María? ¿Cada cuándo lo ves entonces?
2: Pues como trabajamos cada semana.
3: No, pues lo bueno es que viene el fin de semana y lo vas a poder ver. Pero bueno, trompudita, dime cómo se oye el Panda Show.
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0: 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Te acompañamos en este viernes 19 de junio del 2026. Somos la banda del Panda Show y te llevamos diversión, entretenimiento cargaditas. Envía tu mensajito y escúchate aquí al 55760 Panda, 55760 Panda. Y en esta noche estoy con Armando. ¿Qué onda? ¿Cómo estamos?
1: Pues aquí escuchándote.
0: Y aparte haciéndote tarima pendejo, Aaron.
1: ¿Para
0: no
1: qué, te, para
0: no?
1: qué te miento, papi? La verdad es que sí.
0: Buena onda, ¿qué te dedicas, Armando?
1: Soy chofer de transporte de carga.
0: ¿De transporte? ¿Y de cuántas toneladas?
1: Pues ahorita nos estamos aventando 12 toneladas, palita.
0: Ay, no, 12 toneladas es como un triciclo, güey. Pobre fregaderita, ¿no?
1: Pues ojalá fuera una fregaderita.
0: O sea, un camión verdadero es, no sé, unas 300 toneladas. Un verdadero un tortón, Armando. Un mendigo camioncito. Platícame tu bromita. ¿Quién le hablamos?
1: A mi mamá.
0: ¿Cómo se llama tu mami?
1: Carmen. Mi mamá se llama Carmen.
0: ¿Qué le hiciste a tu teléfono que te escuchaba muy bien y ya? Y ya no tanto.
1: A ver, ahí me escuchas, palita.
0: Ya mejoró. Platícame a Carmen. ¿Y qué bromita para Carmen?
1: Pues mira, mi mamá me tiene amenazado, palita.
0: ¿Y eso por qué?
1: Pero yo soy casado, tengo dos pequeños. Ajá. Y ella me dijo que si algún día tengo otra familia, que no la va a recibir.
0: Hijo de Calimán, ¿cuánto tiempo llevas de casado?
1: Ya llevo 12 años, palita.
0: 12 años, ¿cómo se llama tu chancludita?
1: Se llama Yasmín.
0: Yasmín, ¿y cómo es tu relación con Yasmín? ¿Bien?
1: Pues bien. Ya. Oye, sabes, los mismos problemitas de siempre, pero bueno, ahí la llevo.
0: Pero, ¿cómo es que llegó el tema entre tu mamá y tú que te dijo, nada más te portas mal y vas a ver de cómo te va, hijito de la tuya? ¿Cómo es que llegó?
1: Ah, lo que pasa es que hemos tenido problemas con mi esposa. Uh-huh. Entonces, pues ella se ha inmiscuido un poquito en esos temas.
0: Ah, vieja metiche, pues el matrimonio es de dos.
1: Sí, entonces ahí se mete y una vez me dijo que yo tenía alguna otra persona que no iba a recibir en su casa.
0: Ándale.
1: Entonces la broma va más o menos por ahí, que pues sigo casado, pero pues tengo una amiguita por ahí que pues tuve mis que veres con esa persona y resulta que quedó embarazada.
0: Mamá, entonces, tengo un problema. Resulta que anduve de canijo y vas a ser abuela.
1: Exactamente.
0: Pero con otra mujer, no manches. ¿Y luego?
1: Pero yo no quiero que le diga a mi esposa ni que mi esposa se entere, pues esto tiene que ser entre ella y yo.
0: ¿Pero por qué se los estás informando? O sea, ¿cuál va a ser el motivo en el cual te estás, pues, ahí sincerando con ella?
1: Ah, ok. Lo que pasa es que le voy a decir que la corrieron del cuarto en donde estaba y no tiene dónde ir. Okay. Entonces lo que quiero es que llegue a su casa.
0: Ya está, y aparte, pues dile, oye, mami, pues mira, quiero pedirte a ver si puede hoy o mañana, porque si no, ¿cómo? O sea.
1: Perfecto, vámonos.
0: Ok, perfecto, pues vamos armándolo. En directo desde el Panda Call Center, muy buenas noches. Las bromas están en el Panda Show y Marco ahora.
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0: Disfrútala, siéntela.
7: Bueno.
1: ¿Qué pasó, ma? ¿Cómo estás?
7: Bien, ¿y tú?
1: Pues también bien aquí, ya, para descansar, mamita.
7: Ah, qué bueno, hijo.
1: ¿Y mi papá cómo está?
7: También bien.
1: Oye, mamita, no te escucho muy bien. ¿Me puedes hablar un poquito más fuerte? Porque no te escucho.
7: Que bien, estamos bien. ¿Y tú?
1: También bien. Ya estamos a descansar, ma.
7: Ah, qué bueno, hijo.
1: Sí. Oye, mamita.
7: Oiga.
1: Te iba yo a, bueno, es algo, a ver si me puedes hacer un favorzote.
7: A ver si puedo.
1: Mira, tengo una amiga que es, bueno, de la secundaria. Uh-huh. Pues la hemos frecuentado y pues ya sabes, nos vamos para aquí, vamos para allá. Ajá. Y pues echando el coto, ya sabes cómo somos en los amigos, ¿no?
7: Ajá.
1: Entonces ya tengo un problema con ella, tengo un pequeño gran problema con ella. ¿Sí? Me está pidiendo favor a ver si le podemos hacer un favorcito, porque pues sí, mira, te platico, pues está embarazada.
7: ¿De quién?
1: Está embarazada, entonces, pues me la corrieron de donde está viviendo, donde estaba viviendo.
7: Ajá.
1: Por problemas ahí con los vecinos. esas que no faltan, los chismos. Entonces, pues, me habló y me dijo, ¿qué onda? Pues échame la mano. Pero, pues, como tú sabes, en la casa no puede estar. Ya sabes cómo es Yasmín, que luego se pone medio intensa y todo este rollo. Y, pues, sí, yo quiero echarle la mano, a ver si me puedes ahí apoyar con ella, para echarle la mano.
7: A ver, Julio. Es que eso es algo muy serio.
1: Ajá, pero ¿por qué, ma?
7: Pues sí, porque pues yo necesito platicarlo con tu papá.
1: Pero, o sea, es que no tiene ahorita dónde quedarse, ma. Sí, pues prácticamente vive sola, está en un cuartito solita y pues ni sus cosas alcanzó a sacar.
7: Ajá.
1: Ajá, sí, te estaba diciendo que a ver si puedes echar la mano ahí, ma.
7: Ay, Julio, es que eso es algo muy serio.
1: ¿Pero por qué, mami? ¿Por qué serio?
7: Pues sí,
1: nada más es apoyar a esta chica.
7: Pero pues si yo ni la conozco.
1: Pues igual y si la conoces, ma, pues fue conmigo a la secundaria. Se llama Viridiana.
7: ¿Y por qué vive sola?
1: Pues ese tuvo problemas con sus papás y pues se tuvo que ir a vivir sola. Entonces ella trabaja, ella tiene su empleo, pero pues ahorita no tiene dónde ir. Y sus papás pues no viven aquí en el distrito, viven más hacia Guerrero.
7: ¿Hacia dónde?
1: A Guerrero. Entonces, pues sí, que ya ves si me echabas la mano.
7: Por eso, Julio, pero es que yo necesito platicar con tu papá o platica con tu papá porque, pues ajá. Pues ahora sí, yo no sé el...
1: Es que la verdad sí me preocupa, ma. O sea,
7: bueno, pero a ver,
1: mami.
7: Por eso, Julio, pero al final de cuentas no es tu problema.
1: Sí, es que...
7: Ahora, si está embarazada de ti, pues entonces es tu problema.
1: Pero es que ese es el siguiente problema, mamá. Es que no los quiero dejar desamparados, o sea, también...
7: A ver, a mí dime las cosas como son.
1: Ay, ma.
7: Es que está embarazada, ¿la embarazaste?
1: Sí, está embarazada, mamita. O sea, sí está embarazada. Pero es que me está
7: pidiendo... ¿Pero tú eres el papá?
1: Pues es que no sé. No sé cómo apoyarle, pues se me...
7: Fíjate bien lo que te estoy preguntando. Que si tú eres el papá.
1: Ay, ma, es que...
7: No, es que a mí no me salas con tus jaladas. A mí dime las cosas como son.
1: Es que también entiéndeme, ma, o sea...
7: A ver, no es que te entienda. Dime las cosas directo y claro.
1: Mamita, es que primero déjame hablar, es que me está regañando y no me has escuchado.
7: A ver, por eso, dime la situación, como a mí no me embabuques que es que eres el que anda ayudando a todo mundo. A mí dime las cosas como son. ¿Qué fue lo que pasó?
1: Ay, mira, bueno, está bien, pues te voy a hacer bien.

0: yo entiendo que metí la pata, ma.
1: Pues sí, Julio, pero por eso deben de amarrarse el pito.
2: ¡Oh, Dios!
0: Pues es que lo tenía yo amarrado, pero
1: se
0: rompió el gorrito, ma. O sea...
1: No, a mí no me vengas con tus jaladas.
0: No, ma, es que también tú entiendes, tipo...
1: No entiendo ni madre, ¿sí?
0: Mami, es que también échame la mano. O sea, ahorita tengo el problema... Que pues no tengo...
1: Y yo te dije, métete, y yo desde hace mucho tiempo les dije, amárrense si quieren andar de cabo.
0: ¿Eh?
1: Y apenas puedes mantener a dos chamacos y ahora vas a tener que mantener otro más.
0: Yo lo sé, ma, yo lo sé, yo le fallé a mi familia, sí. Y te fallé a ti, perdóname, mami, perdóname, pero mira, ahorita tengo este problema, necesito que me apoyes. Necesito que me ayudes, ma.
1: ¿Y por qué? Sí, ¿por qué por qué la sacaron de donde del cuarto donde estaba? ¿Que no ya no pagaba la renta o qué?
0: Es que no me quiso decir que por qué la ha corrido, no sé. Y mira, no quiero exponer ahorita al niño, entiéndeme, o sea, necesito llevarla, o sea, necesito, no la puedo dejar desamparada, ma. ¿Me explico? Entonces, necesito que me eches la mano, apóyame.
1: Pues mira, deja platico con tu papá ahorita.
0: No digas nada de mi papá. Mi papá.
1: ¿Y cómo le voy a decir? Ay, es que viene una fulana y se va a quedar aquí. Yo ni siquiera la conozco.
0: Tampoco le digas así, mamá, o sea...
1: Bueno, pues entonces por eso...
0: Ella tiene su nombre, se llama...
1: Por eso, o sea, sí.
0: También no nos llamamos así, ma.
1: No, yo lo sé que no. Ay, de veras, Julio. Ves el temblor y no te hincas.
0: Sí, ma, pero a ver, la vez pasada.
1: Por eso, entonces,
0: ¿quién tiene los pantalones, ma? En la casa, ¿quién tiene los pantalones?
1: A ver.
0: No, mi papá.
1: A ver, pues no sé tu papá. Bueno, mira, al final de... A ver, aquí vivimos dos personas, ¿sí? Y contando a Faris.
0: Ok.
1: Somos tres personas que vivimos aquí. Como sea, quien lleve los pantalones, lo que sea... Yo
0: sí, pero entiéndeme que yo soy tu hijo, mamá. Yo soy tu hijo, me tienes que apoyar. Échame la mano.
1: Pues yo necesito platicarlo con tu papá.
0: No, pero es que ¿qué vas a platicar con mi papá? No tengo cara yo para decir a mi papá la tontería que acabo de cometer.
1: Pues sí, pero pues ni modo, y a mí sí, ¿no? Yo en forma
0: No, tampoco es así, ma, pero...
1: Pues eso, no. Aquí pues, todos coludos o todos rabones.
0: Ay, ma, es que
1: por eso,
0: que no
1: ahorita,
0: le digas a mi papá y que me eches la mano.
1: Yo no te estoy diciendo que no te voy a echar la mano, ¿sí? Pero yo lo tengo que platicar con tu papá.
0: ¿Y qué le vas a decir a mi papá?
1: Pues, la verdad, lo que me estás diciendo, ¿y qué quieres que le diga?
0: ¿Pero así de frío y seco se la vas a soltar de un sopetón?
1: Sí, pues qué.
0: No, ma, es que ve con... Y luego...
1: A ver, mira, no hagas dramas. A mí no me vengas con tus dramas, ya.
0: Entonces, sí, déjame...
1: Yo ahorita voy a hablar con tu papá. Y...
0: Déjame hablar yo con él para platicarle.
1: Entonces, a ver, ahí te lo paso.
0: Ok.
2: Ándale, dos en uno también al papá. Y ya están discutiendo.
3: Bueno,
0: ¿qué pasó, pa?
3: ¿Qué onda, gordo?
0: ¿Cómo estás?
3: Bien, ¿tú?
0: Pues bien, aquí, la verdad, algo preocupado.
3: ¿Preocupado de qué o qué? ¿Qué te pasó o qué?
0: Pues ya, es que ya no sé ni dónde meter la cabeza.
3: ¿Qué pasó?
0: Ya escuchaste a mi mamá, ¿no?
3: Pues sí, más o menos.
0: La verdad, yo sé que tú me vas a entender. Yo sé que tú, pues, te vas a poner en mis zapatos y me vas a entender.
3: Pues la verdad,
0: ay... que no sé ni cómo decírtelo, me cae. No, pues ahora sí, ¿cómo va? Al chilazo. Pues hay una chica con la que me estuve viendo y resulta que, pues, como dice mi mamá, salí con mi domingo 7. Entonces ahorita está, la verdad está, la corrieron del cuarto en donde estaba. Y pues quiero ver si me echan la mano, por lo menos de que se queden unos días ahí con ustedes.
3: Dije, mamá. Forma, Julio.
0: ¿Eh?
3: ¿Darte la mano en qué forma? O sea, está Yasmín de por medio.
0: Y es que ya no sabe nada, pa. Por eso
3: no
0: precisamente
3: sabe nada,
0: no
3: sabe
0: que se
3: entere. Entonces, o sea, no puedes esconder un problema, ¿sí?
0: Sí, o sea, yo sé que no lo puedo esconder, pa. Yo lo entiendo y lo tengo presente. Pero no es el momento ahorita, ¿me explico? Entonces,
3: ¿por qué lo corrieron del cuarto? ¿Por qué no pagaba? ¿Qué pedo ahí?
0: No sé, no, nada más me marcó llorando y me dijo, oye, échame la mano, me acaban de correr del cuarto, no pude sacar mi
3: cosa. Acá, güey, y otro pedo acá.
0: No, pero pues es en unos días nada más, pa. O sea, en lo que encontramos dónde se vaya.
3: Esos son los días que sea, Julio. O sea, tú tienes un compromiso con Yasmín. Nosotros...

0: no me hacen compromiso con Yasmín.
1: Sí, sí, yo lo sepa, pero pues échame la mano. Yo quiero pensar que tú te pones en mis zapatos. O sea, ya metí la pata, yo soy tu hijo, tú me tienes que entender como tu hijo. O sea, yo somos caballeros y pues no quiero dejar sola a esta Viri. O sea, no la quiero dejar sola, pero tampoco quiero que se entere Yasmín, porque ya sabes cómo es. Entonces, pues la verdad no voy.
0: ¿Tú crees que no se va a enterar?
1: Sí, pero no es el momento, pa. Yo se lo tengo que decir, pero pues después, ya que nazca el niño, ya que no lo pueda yo ocultar más, pero pues ahorita necesito que ustedes me echen la mano por lo menos unos días en lo que encontramos dónde se vaya. Ella tiene trabajo, ella es estable.
0: ¿Dónde vive o dónde vivía o qué?
1: Son poquitos días, ¿no? Son unos 40 o 50 más o menos.
0: ¿Son poquitos días? ¿40 o 50 días? ¿Dos meses? ¿Son poquito?
1: Pues no, siento que sí.
0: Bueno, no chingas, o sea, ¿te crees que no va a venir de mí para acá? No va a venir.
1: No, pero cuando llegue Yasmín, yo le digo que se vaya, que se salga de la casa para que no la vea.
0: Ah, sí, que no es fácil.
1: O tú le comentas que es alguien que bajó del rancho, que viene de Veracruz, que es una conocida de ustedes. Mira, pero úsame la mano, pa.
0: Ahorita yo no sé, ¿dónde está la muchacha ahorita?
1: Pues ahorita está aquí en el metro. Le dije que me esperara en el metro. Yo estoy a 10 minutos de ahí.
0: No, no te metes con ese tipo de bronca, Julio.
1: Pues,
0: nosotros ahorita. O sea, es que no se vale, vaya, que hagas ese tipo de cosas. O sea, si no tienes, mándala a un hotel mientras.
1: Es que, pa, no tengo la Ana, también échame la mano.
0: Sí, pues no tienes la Ana.
1: ¿A poco tú no metiste la pata? ¿Eh? Cuando eras más chamaco, ¿a poco tú no metiste la pata?
0: ¿Yo cuando metí la pata?
1: No, por eso te estoy preguntando.
0: Yo tuve a Luis antes de ti. Y de ahí para acá no he tenido ningún pedo con nadie.
1: Ah, pero pues entiéndeme, pa, pues échame la mano.
0: Estás casado, tienes una esposa, tienes dos hijos, y te metes en pedos a lo p***, no se vale, Julio.
1: Ay, pa.
0: Yo te entiendo, según tú, sí, te entiendo, pero no, o sea, sí te entiendo, pero pues no.
1: ¿A poco nunca te has equivocado, pa?
0: ¿Eh?
1: ¿A poco nunca te has equivocado?
0: Sí, me equivoqué, pero antes, no después, y aparte ya esos ya son cosas muy independientes, lo quieres tú, no soy yo, y yo,
1: oye,
0: mi problema yo lo resolví como usted lo resolví.
1: ¿Entonces me vas a dejar morir solo, pa?
0: Pues no te voy a dejar morir solo, Julio, pero te digo, mándala mientras a un hotel, mándale por ahí, no sé, que no tiene alguna amiga, algún, yo no creo que eso.
1: Pues tendría que yo salirme de la casa, poner un pretexto para irla a dejar allá, no tiene dónde ir.
0: Pero pues esto tú y tú fuiste el que metiste la rieta, yo no la metí. Yo lo
1: había
0: metido, yo tendría que resolver el problema.
1: Sí, pero convence a mi mamá. ¿Pero a Yoli para qué?
0: Por eso, pues mándala ya con Yoa, ya Yoa está sola. Allá no tiene pedo de nada, ya con Yoa que...
1: No, es que tiene mucho contacto Yasmín con Yoali. No sé qué producto le tenga que entregar. No,
0: ya aquí también viene contacto, aquí también habla con tu mamá.
1: Sí, pero es que es diferente, o sea, allá
0: no, no es diferente, Julio, no le hagas al cuento. Háblale a Yoali y dile que se vaya a quedar ahí mientras con ella, hoy o mañana, mientras nosotros aquí arreglamos unas cosas, pues voy a platicar con tu mamá.
1: Mira, es que no quiero involucrar a Yoali, pa. Porque la verdad, pues eso, la morra sí.
0: No quiero involucrarnos a ellos, ¿eh? Aquí sí nos quiero clavar, o sea, a nosotros.
1: No, es que te quiera yo clavar, pa, nada más quiero que me eches la mano.
0: Por eso,
1: más por
0: es
1: unos días.
0: No es un día o dos, tú dices que ya son 50, 60 días.
1: Entonces, ¿me vas a echar la mano o no, pa? Si no, pa,
0: yo primero. Yo ahorita voy a platicar con tu mamá.
1: Mira, Yoli, ¿para qué, pa?
0: Yo ahorita voy a platicar con tu mamá. Yo no puedo solucionar las cosas yo solo. Aquí somos dos, tres, compadre.
1: Es que no te entiendo, pa.
0: Por eso, ¿no me entiendes?
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0: Ella es la que va a estar aquí.
1: Pero es que también, pa, mi mamá dice que tú dices que mamá.
0: Vamos a platicar ella y yo. Por eso yo te decía, márquelo yo, que se quede hoy allí y ya mañana lo
1: sabemos. No, pa, es que no, yo no la tengo por qué meter, pa.
0: Por eso, o sea, entonces,
1: yo confío, yo me dirijo a ustedes, pa.
0: ¿Cuántas cosas del familiar?
1: Pues es que es familiar, pa, o sea, la verdad ya metí la pata, es mi hijo, pero, y es parte de mi familia.
0: ¿Estás en tu casa ahorita? ¿Dónde estás ahorita?
1: Estoy aquí afuera de la casa.
0: Sí, estás afuera de tu casa.
1: Sí.
0: Ve por ella y háblale a algo que te preste para el hotel.
1: No, pa, entonces, ¿sabes qué? Pues yo creo que los pantanos los tiene mi mamá. Pásame entonces a mamá para convencerla. Pues ya que me queda.
0: Por eso te digo. Es que yo no me puedo meter en una situación así.
1: Ah, se te ofrece.
0: O sea, una noche, a lo mejor, si quieres saber ahorita, pero que mañana ya se salga, porque yo no puedo tenerla aquí por Yasmín y por los niños, por mis nietos, mis hijos.
1: ¿Entonces?
0: Yo me acuerdo en la litera. Aunque Farina pasa con tu mamá, ahí no tenemos espacio.
3: Ay, papá, pásame a mi mamá, a ti te faltan.
0: No me faltan, güey. Si me hablas así. No, a mí no me faltan.
3: Yo pensé que me ibas a ayudar, papá.
0: Aparte, te repito, yo tengo un respeto con tus hijos.
3: Esto no es de respeto, pa.
0: No, entonces, ¿qué chiste?
3: Entonces, pásame a mi mamá, pa.
4: Bueno.
1: ¿Qué pasó, ma?
4: Pues ese lo tenemos que hablar tu papá y yo.
1: No, mamá, es que yo me acerco a ustedes por confiar.
4: A ver, Julio, en primer lugar, después de que tienes el error, nos hablas de esa manera. En primer lugar es el respeto con Yasmín.
3: Soy tu hijo, ma, pensé que me ibas a ayudar, ma.
4: Yo, mira, no es que no quiera ayudarte, Julio, ¿sí? A ver, dime, tú también ponte en mi lugar, se entera Yasmín y qué va a ver aquí.
3: Ya no pienses en ella, ayúdame, ma.
4: ¿Por cuánto tiempo?
3: Poquito, 40, 50 días.
4: Ay, Julio, de verdad. Y es que tengo que hablar con tu papá porque pues también aquí yo estoy y... Pero... de verdad, mira, Julio, de verdad, te juro que yo tengo broncas mías personales, de mi organismo y todo, y todavía más.
3: Esos son chantajes, ma.
4: No es que son chantajes. Yo no chantajeo a nadie. Yo me los trago.
3: ¿Los de mi papá?
4: Ay, no, de verdad, Julio.
1: ¿Entonces, ma?
4: Pues, dame 5 minutos, voy a hablar con tu papá.
1: Bueno.
4: 5 minutos.
3: Ya déjalo así, ma, yo lo arreglo ya, ma. Sé que no cuento con ustedes. Tú y mi papá al carajo, ma.
4: ¿Perdón?
3: Sí, al carajo. Y nada más te voy a hacer una pregunta, ma. Dime cómo se oye el Panda Show, ma.
5: ¡A toda máquina!
6: Oiga, señora, perdón, es que, estaba muy tranquilito Julio o Armando, no sé cómo se llame, pero dígale a su esposo, fui yo, no fue su hijo, ¿eh? Fui yo.
4: El de la radio que...
6: El pandita.
4: Bueno, Armando. Que dice que...
6: A ver, páseme a su marido. Páseme a su marido tantito. Ahorita regreso con usted. A ver, va. Pásame.
4: De verdad.
6: Échemelo, échemelo. Pásemelo.
0: Bueno.
3: ¿Qué pasó, pa? Dice una broma del panda, pa.
0: Ay, pues no mames, gordo. ¿Tú crees que va una? Es que la verdad es tipo de
3: cuadrito. Pero es que pa, ¿a poco no metido? Es que pa, ¿a poco no ha metido el chile en otro lado, pa?
0: Pues sí, canijo, pero no. También, y luego hasta te pones todavía al brinco, que nada, que me faltan.
3: Por eso, pa. Oiga, pa. Yo no soy su hijo, pa. Yo soy el panda, pa.
0: Ah, tú eres el panda.
3: Yo soy el panda, pa.
0: Sí, ya te he escuchado en la radio.
6: Oye, ya nos enteramos que tu papá también me chile en otro lado, Armando.
0: Ya se me escucha en la papa. Se agarran así, tan así de repente y fuera de onda que no saben ni qué.
6: Efectivamente, ya cuando uno está ya ensartado, pues ya no es. Armandito, perdone, ahí está tu papá. Dime por qué la broma. Que la broma no.
0: Pues bueno, la verdad fue la broma, pero sí nos hicieron pasar un mal momento. Malo.
6: Oiga, don, la broma no era para usted, solamente era para su esposa, pero pues la señora. Pero ahí no hay que ir tu papá, es que tu papá.
0: Sí,
6: pues por
0: que
6: eso dijimos.
0: Papá, porque tenemos que resolver las cosas entre los dos, y luego la familia, el respeto por la nuera, por los nietos, ¿no? Pues ¿dónde?
3: Perdóname, pa.
0: No te preocupes, no pasa nada, panda. Estuvo muy buena la broma, pero sí necesitas pasar un momento así complicado, ¿eh?
6: Ay, Armandito, aquí está tu jefe. Dile primero por qué la broma. Adelante.
1: No, pa, la verdad, yo sé que ellos nos quieren mucho, pero pues...
0: Sí,
1: una buena ensartada de mamá y
0: extraña.
1: La broma prácticamente era tu mamá, pero pues tú... Te pusiste la pechita y te tuvimos que dar una
6: tarta. Don, le mandamos un abrazo. Páseme a su esposa, por favor.
0: Déjalo un día que lo vea por ahí.
6: Sí, pa. El día que quiera, rómbame los hijos.
0: Le voy a poner un batazo por la cabeza. Oh,
6: no, pa. Ahí muere, pa. Un abrazo, pa.
0: Muchas gracias.
1: Muchas gracias, pa. Cuídate.
0: Cuídate mucho, amor. Te quiero mucho. Cuídate, por favor. Saludos a los niños.
3: Yo también te quiero, pa.
0: Yo también. Cada risa es ese.
6: Todavía. Páseme a Carmen, por favorcito, don. Si es tan amable, póngamela.
0: Hey, a ver, te lo paso. Ahí te lo digo. Ahí te lo paso, hijo.
1: Sí, gracias, ma.
0: Te quiero, hijo. Un abrazote.
1: Igual,
4: ¿qué pasó, hijo?
3: Perdón, ma, la broma era para ti, no para mi pa.
4: Ay, pues sí, pero pues es que teníamos que decidir una cosa los dos. Y pues ya me desaté.
3: Le marqué al pandita, ma, para hacer la broma, ma. ¿Me perdonas?
4: Claro que sí.
3: Ay, ma, te quiero mucho, ma.
4: Bueno.
3: Aunque no sea tu hijo favorito, ma.
4: Ah, sí, como no todos mis hijos son favoritos.
3: Oiga, ma, soy el pandita, ma.
4: Sí, ya sé que es el pandita. Ya lo encantadito, ma. Sí, ya sé, ya lo
6: Ahí escuché. Está tu mami. Ahí está tu mami. Dile por qué la bromita, ándele.
1: Mamita, pues tú me has puesto en claro que primero está la familia y primero está mi esposa y mis hijos.
4: Claro. Entonces, yo siempre te lo he dicho, mejor ya no me reservo porque va a salir al aire.
1: Mamita, pues cuídate mucho, ratito te marco, gracias.
4: Órale, pues.
6: Bueno, pues familia, díganme por favorcito, ¿cómo se oye el Panda Show?
1: A toda máquina, pandita.
4: A toda máquina.

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3: Y estoy de vuelta contigo en este weekend, viernes 19 de junio del 2026. Estás escuchando el Panda Show a través de la mejor FM en cadena. Por cierto, para la gente que nos pregunta en redes sociales, por cuestiones del mundial hemos cambiado de horario en la Ciudad de México de 7 a 9. En la provincia mexicana, chécate la estación de radio local, que de repente es una, dos, más tarde, más temprano. Lo desconocemos, así es que checa lo que quieras. Bromita, entra al pandasambrano.com y ahí encuentras toda la información. En este weekend tengo Omar. Hola, Omar, buenas noches.
4: Buenas noches.
3: ¿Qué me cuentas?
4: Oye, pues aquí era después de muchos años querías hacer una bromita.
3: Órale, ¿y de qué parte del Estado de México?
4: Soy aquí de Iztapaluca.
3: Ándale, mira, buena onda. ¿En qué cuánto tiempo escuchándonos?
4: Pues yo creo que aproximadamente llevo aquí viviendo en México unos 9 años.
3: Ah, mira, ¿y de dónde eres originario? ¿De dónde eres originario?
4: Viví aquí nací, pero vivía en Puebla, por Acatlán de Osorio.
3: O sea, ¿pero de dónde naciste?
4: Yo nací aquí en México, ajá, en el estado, pero de niño, pues ya sabes, por las situaciones que pasan entre la familia, me tuve que ir a vivir a Puebla.
3: No manches, mi pésame más sincero, carnal, platícame, bromita para quién era este fin de semana.
4: Le vamos a hacer una broma a mi cuñada, se llama Esmeralda.
3: Ok.
4: Les comentaba, mi esposa tiene un problemita que de repente pues le da depresión.
3: ¿A tu esposa? ¿Y eso por qué, carnal?
4: Pues realmente por problemas familiares, le afectó la depresión. Problemas familiares que tuvimos hace tiempo y hasta ahorita pues, le resultó esta enfermedad. Y entonces a raíz de ahí vamos a hacer la broma.
3: Ok, oye, pero la depresión es una enfermedad. Yo creo que puedes ayudarla a que se trate. Llévala a un lugar donde se pueda tratar. Creo que hay uno que se llama La Abejita Feliz. Es un table dance. Donde igual, si no se le acaba la depresión, se mete a chambear.
4: Sí, ¿verdad?
3: Bueno, ¿y qué bromita para Esmeralda entonces?
4: Mira, hace aproximadamente un mes o poquito menos, se nos descompuso una lavadora en la casa. Entonces yo escuchando tus bromas ahí por internet, escuché una de una lavadora de hace tiempo, no sé de qué año sea.
3: Ah, caray, ¿de una lavadora?
4: Sí, de una señora que le había regalado un tal José, creo, una lavadora, algo así.
3: Ajá.
4: Que se iba a quedar en la CDMX. Entonces de ahí me nació la idea, ¿por qué? Porque mi esposa, de acuerdo a su enfermedad, pues se empezó a poner triste, que mi lavadora y que ya no me acostumbro a lavar a mano y pues, se puso triste. Entonces,
5: viejo, ¿cómo me hace falta mi lavadora, viejo? Ya es que yo sin la lavadora no la
4: lavo. Sí.
5: Ay, entonces, este chaca chaca es lo que me levanta el ánimo, viejo.
3: ¿Y entonces qué pasó?
4: Entonces, hace 8 días aproximadamente, ella, mi esposa, pues ya desesperada, ¿no? Por lo de la lavadora, le habla a su papá pidiéndole dinero prestado. Yo me opuse totalmente, ¿por qué? Porque no me gusta deber y le digo, no, le digo, pues aguántate que de repente, ahorita, en cualquier momento me van a dar un dinero aquí con algunos negocios que tengo. Y dije, pues luego te la compro, pero ya no aguantó, le pidió dinero prestado. Y el chiste que le mandó una parte y no quiso una lavadora sencilla, quiso una de las buenas de ahorita.
3: Ándale, entonces, mira, o sea, muy, muy deprimida, pero nada taruga.
4: Entonces, yo tenía un dinero guardado que estaba guardándolo especialmente para otro tipo de situación. Uh-huh. Entonces, ya al ver la situación, pues con su tristeza y todo esto, en un momento, pues yo entre coraje y todo, digo, vámonos por la lavadora, que nos vamos por la lavadora, que saco todo el dinero que tenía yo y que lo que le mandaron y que la compramos. Entonces la situación es que mi cuñada no sabe de dónde sacamos el dinero. Yo a mi esposa le dije, mándale un mensaje a tu hermana, dile, hice una tontería por completar el dinero para lo de la lavadora. Entonces la idea es esta, ella tiene un amigo por Facebook que la molesta siempre, que oye, que mándame una foto y que... cosillas así.
6: Ah, mira, muy deprimida, pero hasta en Facebook y todo, amigo.
4: Y siempre le dice el amigo, oye, que voy a verte, y que, pues, le digo, mándale un mensaje a tu hermana y dile que tú empezaste a platicar con él, las cosas se pusieron intensas, te prometió el dinero, aceptaste el dinero y vino a verte.
7: ¿Y luego?
4: Pues que lo... más que nada que la caché sería la situación.
6: O sea que prácticamente tu esposa anduvo con el amigo, dio el chacachaca por unas chacachacas.
4: Ándale, señorito.
6: Entonces, ¿pero qué le vas a decir a Esmeralda? ¿Que por eso la vas a dejar? ¿Le vas a dar la queja de que te engañó por la lavadora, que te fue infiel? ¿Ahí para dónde va la ruta?
4: La ruta es porque sé que no se aguanta y le va a contar a sus papás ahí en el momento. Y mis suegros son de las personas que no les gustan que les hagan bromas y espero que me manden a la goma.
6: Pues no te entendí mucho, pero bueno, listo, marcamos las bromas en el Panda Show.
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10: Bueno,
4: óyeme.
10: ¿Quién habla?
4: Soy yo, Omar.
10: Ah, ¿qué pasa?
4: Oye, quería platicarte algo porque, bueno, no sé si puedas escucharme tantito.
10: Ajá, ¿qué pasó?
4: Tuve una bronca bien fuerte con tu hermana.
10: Ajá.
4: Y pues, bueno, ahorita estoy aquí, te estoy hablando del número del Dani. Ajá. Y pasó una bronca bien, bien fuerte por lo de la... lavadora, no sé si ya sabes que andaba ahí llorando.
10: No, pues no me contestó, ¿qué pasó?
4: Pues es que, bueno, ves que yo, luego de repente vi el Face de tu hermana y todo eso, y te andaba mensajeando con, pues, ¿sí te acuerdas con quién te digo que se andaba mensajeando aquella vez en, quién lo andaba molestando, según?
10: ¿Quién?
4: Con Jonathan.
10: ¿Qué Jonathan?
4: Uno que es de Boquerón.
10: ¿De la casa?
4: Ajá, de Boquerón. Entonces la cosa es pues es que no sé cómo explicarte porque me siento muy mal, oye.
10: A ver, ¿qué pasa? A ver.
4: Pues me peleé con la Jack ese rato y me salí a la y me dijo que iba a hablar con tu papá, o no sé qué iba a pasar. Existe que estuvo mensajeando con él y creo que como yo me enojé porque lo del dinero y eso y pues le mandó dinero a aquel y vas a que pues vino a verla y no sé cómo hacerle para decirle a tus papás porque pues vino a verla y pues ya sabes lo que pasó.
10: ¿A poco?
4: Por eso ¿te estás trabajando ahorita?
10: No, yo estoy aquí.
4: Y pues por eso ahorita, bueno, nos peleamos bien feo de rato porque pues más que nada, bueno, ella me achacó que seguramente yo ves que ando aquí de músico y todo esto y que ando de loco y que que dice que ella ya se la cobró, así se me echó en cara y la verdad me siento muy muy mal pues ahorita y la caché la movida. Y pues dice que le di el dinero porque yo le estaba echando en cara lo del dinero del que yo tenía guardado, ves que tenía yo dinero guardado pues para lo que andaba yo queriendo comprarlo, ya sea el carro, la cosa. Y pues no sé cómo decirle a tus papás.
10: ¿Estás seguro? O sea, ¿estás bien seguro?
4: Pues es que no sé cómo, por qué pues, cómo, no la creí capaz que haya dado pues la cola por la lavadora, no lo creí capaz.
10: Ay.
4: Y no manches, estoy hasta temblando ahorita, me siento mal y me siento de una manera, estaba empezando a querer a tomar, pero digo, voy a hablar porque primero antes de él, luego van a decir que ando hablando borracho y que no sé qué.
10: Sí.
4: Y no sé cómo decirle a tus papás, tú que, ¿cómo ves?
10: No manches, neta.
4: Pues sí, la encontré prácticamente, la caché porque la vino a ver hasta en moto y todo.
10: Hasta allá, hasta tu casa.
4: Pues sí, pues yo, como ves que tengo su, bueno, ella tenía mi contraseña y yo la di ya, y ella no se acordaba y me llegaron los mensajes y que se iban a ver y todo, y pues tuve que, me quise desengañar.
10: Sí,
4: y como
10: sí.
4: Y como Mayra está trabajando en la central y luego le encarga a los niños a Iris, la vecina de abajo, y no, no manches, no sé cómo, si decirle a tus papás o cómo hacerle, que no sé qué hacer.
10: No manches, ay, neta que me siento mal. Qué pena, no inventes. Entonces era eso que me estaba diciendo, que no sabía qué, cómo decirme.
4: Pues sí,
10: no le voy a decir a nadie.
4: Hola.
10: ¿Qué
4: dices qué?
10: Que eso fue lo que entonces me estaba tratando de decir, porque me dijo, te voy a contar algo, pero no digas a mamá y papá que me peleé con, que teníamos algo había pasado muy fuerte entre tú y yo, entre ella.
4: Es que me siento muy mal, en serio, en serio te lo juro que no pensé que hubiera sido capaz de hacer eso, en serio, te lo juro, me creía más capaz yo y salió más a ella. No me lo explico.
10: No llores, mamá, no llores. Ay, Dios mío, no sé por qué. Ay, ¿dónde tenías
4: la comida? Y tú sabes que siempre yo como ando trabajando para todo y para tratar de dar lo mejor, sí, pero mamá, pues...
10: Yo sé.
4: ¿Tú qué opinas o qué consejo me das? ¿Qué hago, pues? Porque me siento bien mal, en serio. No sé qué hacer.
10: Dios, yo estoy llorando, yo también estoy llorando, o sea...
4: Dime, pues, ¿tú diciendo? ¿Crees que está bien? ¿Tú harías lo mismo por una lavadora?
10: No. Ay, mamá. No, yo...
4: ¿Le digo a tu mamá o qué hago?
10: Ay, Dios mío. No sé, déjame...
4: Oye, dices que te mandó un mensaje, ¿ya sabía, ya te había contado o qué? ¿O todos ya sabían o qué?
10: ¿O soy el único güey
4: que no sabía?
10: No, yo tampoco, no tengo idea, man. No sé, neta, me agarras en la movida, yo estoy preocupada, digo, ¿qué pasó? Porque no me contesta, yo le estoy llamando, mi mamá no sabe, yo le estoy llamando a ella porque saber qué le pasó, qué hicieron o qué. ¿Se endeudaron?
4: Yo me salí de la casa, ya no aguanté, ya no soporté y me salí corriendo, le hablé al Dani, le hablé al Toño y vinieron por mí, le digo, no sé, le digo, me quería yo ir, no sé, a pensar, no sé, o no sé qué voy a hacer ahorita, me siento bien mal, no quiero llegar a la casa.
10: Yo no la creía capaz, o sea, le estás diciendo y parece que no es mi hermana la que está haciendo eso.
4: Pues sí, pues te digo que yo pensé que yo era más capaz. Ahora todo va a pasar. No, pues ni modo que la perdone yo, te va a ir y de embalde la pichadora ahí la voy a tener. Yo creo que se la va a llevar con aquel, o no sé, porque pues no sé en qué estaba pensando cuando hizo esto.
10: La fue a ver hasta allá, hasta la casa.
4: Nomás imagínate, pues siempre chateaba con él y digo, a lo mejor cuántas veces no se anduvo viendo con él y yo como sonso, creyendo siempre.
10: Ay, mamá, me siento feo, me quiero llorar yo también.
4: Pues si Dios la... Yo la cola por una lavadora, imagínate.
5: Ay,
4: imagínate, luego salía que trabajaba en la máquina y ella me ayudaba para la comida, pues a lo mejor hasta le andaba mandando a aquel y venía a trabajarla y le daba dinero.
10: Ay, Omar.
4: Ahora ya toda la lavadora ya valió gorro todo. Ay, odio la maldita lavadora ahorita en este momento.
10: No entiendo por qué.
4: ¿Le digo a tu mamá o qué? ¿Le digo qué pasó? ¿O dile tú o le vas o cómo? Porque no sé cómo hacerlo, no sé ella cómo si piensa decirle qué va a pasar.
10: Déjame que yo le pregunte qué va a hacer. Espera.
4: No, imagínate ahorita, qué vergüenza me va a dar con mis amigos aquí que van a pensar que por una lavadora, ¿verdad? Imagínate que luego así como son, no, aparte la vergüenza, no. No, no, y luego allá en el pueblo como son rechismosos.
10: Sí, sí, sí. Ay, mamá. Pues es que tarde o temprano se van a enterar.
4: No, no, no.
10: Temprano tienes, tarde o temprano tenía que salir a la luz. Siempre todo sale a la luz cuando...
4: Pues sí. Pues qué hago, tú te pido un consejo, pues qué hago, pues yo le quería hablar a tus papás, pero no encuentro el modo.
10: Hazlo.
4: No, en serio que ves que iba yo a la prepa y todo eso y, uh-huh. y me empecé a sentir mal yo también por la ansiedad y todo eso y no me
10: cálmate.
4: Pensé que tu hermana me hiciera eso.
10: Yo tampoco no entiendo, no creo.
4: En serio, te lo juro.
10: Ay, mamá. Me siento mal porque tú siempre
4: pues yo creo portado. Que lo heredó de... Pues yo creo lo heredó de tu mamá, de tu tía Socorro, que son así.
5: ¡Oh, Dios!
10: Ahora mi mamá. ¿Por qué?
4: Pues ya tu familia así es, son unas vacilotas.
10: ¡Ay! Ay, Omar.
4: ¿Y ahora qué hago?
10: Ay, no sé, o sea, tú te has portado súper bien. Al 100. ¿Eh? Tú te has portado súper bien. Con el 100, siempre nos has apoyado.
4: Pues sí, pues. No, te digo, hace rato, medio platicando el alto, ya me estaban haciendo burla, que soy el chacachaca. Y es lo que nomás estaba yo calando, bromeando. Y me estaban así. Imagínate con qué cara voy a venir a trabajar aquí al rey allá, mejor me voy a largar a otro lado.
10: Cálmate.
4: Pues sí, pues, ¿de dónde sacaría eso? ¿Ese síndrome o qué? ¿Por qué me hizo eso? Todo, hasta los detalles, todo, y los caché y los vi, pues. Y no quise hacer nada en el momento, hasta ese rato, pero de todo mundo me detuve, porque no.
10: ¿Los cachaste ahí en la casa?
4: Tiene el síndrome del perrito, tu hermana. Y no puedo creer que movió la cola por una lavadora. Oye, Esme.
10: ¿Qué?
4: ¿Te puedo hacer una pregunta?
10: Sí.
4: ¿Me vas a contestar sinceramente?
10: Sí.
4: ¿Sí?
10: Sí, dime.
4: ¿Cómo se escucha el Panda Show? Es
7: a
4: una
7: toda
4: broma.
7: Máquina.
6: Estás en las bromas del Panda Show. Esmeralda, es una broma de Omar. ¿Cómo crees que tu hermana? Bueno, sí, ¿verdad? ¿Te imaginaste que tu hermana hiciera eso? Ya no sabe dónde meter la cabeza. Dile por qué le hiciste la broma, Omar.
4: Esme. Bueno, Esme.
10: ¿Qué quieres?
4: Dile la broma nomás, pues porque me llevo bien contigo. La Jackie sabe de la broma, por eso te mandó el mensaje hace rato. Ya lo habíamos planeado a bromearte. Te queremos mucho.
6: Todo por una lavadora. Pero bueno, díganme cómo se oye el Panda Show.
4: A toda máquina, pandita.
7: Pandita.
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0: 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Son las 8 con un minuto.
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3: Amigos, ¿cómo están? Bienvenidos, qué gusto saludarlos.
4: ¡Vamos!
3: ¿Cómo están todos? Qué gusto saludarlos. Bienvenidos a la radio, bienvenidos a este programa. Estamos en vivo en todo este bendito país y a mí me da muchísimo gusto saludar a Fer Guy, que está con nosotros.
5: Mi querido
3: Fer,
5: ¿cómo querido estás? Jesse, bien, muy, muy emocionado después de todo lo que pasó ayer. Creo que sigo un poquito crudo, la verdad.
3: O sea, oye, no te voy a mentir, esos lentes negros ocultan están unos ojitos coyoyayos.
5: Unos ojitos que la verdad es
3: coyoyayos.
5: Que ayer me dejé ir, Jesse. Bueno, estaba muy bonito, emocionado, la verdad, bonito, como todo México.
3: Qué bueno, tengo varios amigos así.
5: Sí, sí.
3: Qué
5: sí.
3: Bonito.
5: Ya hace falta una aquí sí, nosotros, todo el no, equipo de amigos sin derechos. Sí.
3: Te trajeron tacos ahí en
5: ya sé, invitaron. Justo es lo que le digo, o sea,
3: no
5: ahí a Paco.
3: Se arma el desmadre. Sí, llegamos y todo el mundo quieto. Aquí sí, sí, no puede ser.
5: No venimos un día y tacos Charlie deliciosos, oigan, invite.
3: Sí, señor de tacos Charlie, no sea usted no sea corto, traiga diario.
5: Por favor.
3: Si el Cata nomás vino, nos usó y nunca trajo sí, mariscos.
5: Que nos
3: si
5: no prometió que nos iba a disparar ahí unos ostiones en la mesa del centro, dijo. Y
3: yo
5: dije,
3: oye, yo ya ni le he insistido.
5: Exacto, exacto. Oye, feliz, mi Jessy, de estar contigo.
3: Qué bonito día. Yo tuve la oportunidad de estar en Guadalajara. Tuve la oportunidad de fíjate, en el avión, me fui muy temprano, me fui a las 7 de la mañana.
5: Sí.
3: Iba este muchacho Layún.
5: Ah, Miguel Layún.
3: Miguel Layún.
5: Hashtag iba, todo era culpa de Layún.
3: Todo era culpa de Layún. No. Estaba Layún, estaba el Piojo Herrera.
5: Ah, mira.
3: Y estaba el Conejo Pérez.
5: Oye, qué buen avión, oye.
3: Y el resto del avión iba vestido de verde, la verdad.
5: Qué locura.
3: Llegamos a Guadalajara, la verdad es que muy, muy, un ambientazo. Un saludo a la gente de Guadalajara sí, y todo mi reconocimiento y mi cariño. Porque qué bárbaro, qué ambiente, qué fiesta, qué manera de vivir. Primero los nervios del primer tiempo, un primer tiempo dominado cerrado, prácticamente por,
5: sí, sí, sí,
3: por Corea, trabado el partido cerrado. Sí. Y un segundo tiempo donde disfrutamos de ese fortuito gol.
5: Ay, sí, la verdad es que gracias al portero de Corea que soltó ahí la pelota para que le pagara Romo, que además yo creo que también rompió todas las quinielas. Jamás nadie hubiera apostado porque Luis Romo hubiera metido un gol en el Mundial. Y además es su debut ahí con la selección y pues el festejo estuvo espectacular.
3: Sí, no, ya después se armó en una cantinota sí, el estadio, se armó la fiesta. Saludé a Tania Rincón que te mandó saludar.
5: Ah, muy bien,
3: saludos
5: a Tania.
3: Que nos escucha, Tania, todo mi cariño. ¿No sabes qué profesional y qué sencilla? Yo vi comentaristas con cuatro policías
5: okay, yendo
3: de un lado a otro.
5: Mira.
3: Yo lo vi, esos sí, ojitos que se van a comer los ratones. Ella, tranquila.
5: Caminando solita ahí en el estadio.
3: Toda la gente saludando, muy amable. También vi a Vanessa Claudio, también la mando un saludo.
5: Sí,
3: también.
5: Saludos,
3: ellas tranquilas, con la gente de producción, ahí muy atendiendo a todo el público. Pero otros comentaristas, yo los vi.
5: Mamilas, ¿de quién? Nombres, nombres, nombres, mi Jessy, nombres, Jessy. Tira los nombres, Jessy. Vamos a quemarlos aquí a todos esos mamilas, esos mamertos.
3: Pero cuatro policías. Dos atrás y dos adelante.
5: No te lo puedo creer.
3: Sí, de verdad. Oye, y luego, también el dueño de la América y uno de los dueños de Televisa, Bernardo Gómez y Emilio Escar, entrando como aficionados.
5: Mira, nada más, qué padre.
3: Sí, seguridad como aficionados, sí, haciendo su filita, taca-taca, muy bien, atendiendo al público, muy bien, estuvo muy
5: ¿y tú, Jessy, cuántas personas de seguridad tenías
3: no,
5: ahí cuidando?
3: No, llevaba un sobrino, el querido Jorge, que dista mucho de ser alguien de seguridad, muy divertido, sí, muy amable, sí, pero sí, no.
5: Cuerpo de inseguridad.
3: Cuerpo de inseguridad, él. Sí, sí, sí. Yo sí aproveché las pausas de hidratación.
5: Bien, bien, bien.
3: Esas sí me las tomé.
5: Muy bien.
3: Pero muy a gusto. Felicidades a la gente de Guadalajara. La verdad es que estuvo increíble, un ambiente espectacular. ¿Cómo festeja la gente? ¿Cómo quiere la gente de la selección? ¿Y sabes de qué me di cuenta, Fer? Amo ser aficionado al fútbol.
5: Me encanta. Yo también. Ayer amo justo lo estaba pensando y lo platicaba con mi esposa. Es muy emocionante ser aficionado al fútbol y también ser mexicano, ¿no?
3: Sí,
5: o sea, como que
3: hay,
5: y también me da mucha risa la cantidad de extranjeros que hemos cargado ahí en las calles,
3: no,
5: que hombre, hemos aventado
3: qué bárbaro,
5: por los
3: cielos. Sí. Amo ser aficionado. No, sin pretender ser periodista ni analista, nada, solo ser aficionado.
5: Sí.
3: Entrar con tu boleto, disfrutar a la banda. Eso es maravilloso. Vámonos con Mon Gómez, que está en Guadalajara, justamente.
5: Justo ahí en Guadalajara.
3: Vamos con esto.
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6: Guadalajara fue la sede de la victoria. entre México y Corea. Justamente triunfando los mexicanos con esa anotación de Luis Romo, pero la alegría, la fiesta y todo el disfrute continúa justamente en la Perla Tapatía. Oigan, me encantaron sus outfits. A ver, José José y el Sol de México, Luis Miguel. ¿Cómo se les ocurrió esto?
7: Pues armando el álbumcito del Mundial.
8: Con eso de que está de moda, dijimos, ¿por qué no llevar las estampitas del Mundial, las que faltan, las buenas, a los eventos?
6: Oigan, y cuéntenme, ¿qué más? ¿Hicieron alguna otra o nada más estas dos? Miren nada más, no, porque no nos podíamos olvidar del Gangnam Style y obviamente también de BTS. Entonces son las conmemorativas de este México-Corea.
8: Así es, totalmente.
7: Todas especiales, las que no se copa Nini, nosotros las sacamos.
9: Entonces, tuvimos la oportunidad de ir al estadio, al partido, y pues la verdad estuvo muy padre el ambiente y todo. Venimos de Tijuana.
10: ¡Vamos! ¡México! ¡México!
6: ¡México! ¡México! ¡México! ¿Cómo vivieron ayer el triunfo de la selección 1-0?
11: Estamos muy felices de que...
6: Pero felices. Muy bien, y cuéntenme, ¿son de aquí de Guadalajara? ¿Vienen nada más a disfrutar? Cuéntenme un poquito.
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13: Fuimos a la Minerva, un festejo que la verdad creo que todos deberíamos de conocer, y me quedaron muchas ganas de seguir festejando, por eso aquí andamos todavía.
6: ¿Qué tal? Del 1 al 10, calificación para Guadalajara como sede.
13: Un 10, la neta. Los quiero mucho, Guadalajara.
6: ¿Hasta dónde llega México en este Mundial después de lo que ha mostrado ante Sudáfrica y ante Corea?
13: Uy, esperemos, y si sí, a la final. Y si sí.
6: El ambiente se siente y se disfruta en Guadalajara. Y tú recuerda, en todas partes, ponte Exa.
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3: Ahí estamos, y yo quiero pedir un aplauso. Que por suene favor, ese bombo, que... bendito, que suene ese bombo para recibir a Fer Pontigo.
5: Bienvenido, Fer. Es futbolista profesional, campeona de Tigres en el 2018. Seleccionada, Fer, bienvenida.
3: Fer, ¿cómo estás? Qué gusto saludarte.
15: Buenas noches, muchas gracias por invitarme.
3: Siéntate, estás en tu casa.
5: Tocallita, ¿cómo va todo, Tocallita? ¿Tú estás cruda como yo o tú sí te portaste bien?
3: No, traía los ojos normales.
5: Sí.
3: Los ojos y el aliento normal, mi Fer.
5: Sí, claro.
3: Si tú traes buque
5: ya
3: todavía.
5: Voy a echar un poco más para
15: atrás. Yo no traigo
3: más buquecito. ¿Cómo estás, Fer?
15: Todo bien. No he ido al Ángel.
3: No, pues muy mal.
15: No, qué bárbaro. Ha empezado el Mundial para mí.
3: Oye, pero platícale a la gente. Tú, como jugadora, ¿iniciaste dónde?
15: De

0: mayores. Yo era una mayor.
1: Okay.
0: Entonces,
1: ¿qué tan mayor?
0: No mucho, no mucho.
1: No tanto. Tenías 23 y te
2: la niña.
0: A ver, 23 años es una edad muy corta.
1: No, hombre, es una bebé.
2: Joven, sí.
0: Sí, para limitar la liga a esa edad.
2: Pero estás aprendiendo a caminar ahí de ahí. Panchito,
1: oye, entonces de ahí te fuiste a Carete. Ya,
0: debutaste. Ajá, debuto en Tigres y luego, según yo, ya me había retirado porque yo dije 26 años, ya estoy muy grande.
1: Ajá.
0: Y la verdad es que también el fútbol es muy demandante, entonces digamos que en esos 3 años. Viví.
1: Qué bonito,
2: sí, oye.
1: Gracias esos 3 años a la vida que me ha dado tanto.
0: Sí.
1: Y entonces.
0: Y luego se alinearon los planetas y regresé a jugar a Querétaro. Uh-huh. Estuve entrenando previo a mi contrato 6 meses y luego ya estuve 2 años más ahí y posterior a eso me retiré. Después de retirada del fútbol profesional, también tuve participación en la Queens League, uh-huh, en 2 equipos: Olimpo, ahí del Chicharito, y en los Aliens.
1: Oye, ¿el Chicharito cómo era en la Queens League?
0: Pues...
1: Interesante,
2: pues
1: eso, dice. Gran dice, comentario, dice, gran aporción.
2: Interesante.
1: Pues, lo dijo todo, sí, pues. Sí,
2: estuvo interesante.
1: Una gran respuesta, gran respuesta. Oye, Feri, ¿cómo has visto el Mundial?
0: Bien, muy...
1: Cuéntanos, tú que estuviste ahí en la cancha, que viviste la emoción. Habían pedido mucho en este programa que vinieran futbolistas de la Liga Femenina, futbolistas profesionales. Tú eres una exfutbolista que además ahora estás muy metida en el marketing, en el desarrollo de productos que usan los porteros, guantes.
2: De hecho, a nuestra querida Fer Pontigo, para la gente que nos está escuchando aquí en Amigos Sin Derechos, ella, gracias a ella, el tal Arrangel evitó el empate de la,
1: ¿sí?,
2: selección mexicana, porque
1: sí,
2: ella es la brand manager de la marca de guantes que utiliza el tal Arrangel. A ver, cuéntanos esto.
0: Es correcto, fíjate que estoy muy metida en el mundo de los porteros ahora, estoy justo como brand manager en la marca Elite Sport.
2: Ahí están, estamos viendo la imagen acá atrás, sí, de la tajada del Tala.
0: Es correcto, pues justo todo lo que sucede en cuanto a marketing, a lo que la marca comunica. Creo que en general los porteros es algo muy, es un nicho muy especial.
1: Sí,
0: siento,
1: sí, claro,
0: que es el nicho del nicho.
2: Sí.
0: Entonces digamos que ahora que estoy entrando al mundo del portero, es mucho entender la psicología detrás de ellos. Creo que es una posición un poco incomprendida. Es el jugador verdaderamente diferente. Entonces, el comunicarlo sin que caiga como en el ay, pobrecitos, en el incomprendido, como en un papel de víctima, es algo muy interesante. Creo que también hoy en día, a ver, pasó con el portero de Cabo Verde.
2: Sí, con Bocinha.
0: Con Bocinha, que se hizo famosísimo, también es nuestro portero.
2: Y también utiliza los guantes que tú manejas, ¿verdad?
0: Exactamente. Esta imagen de Tala que le ha dado...
1: Sí, la vuelta al mundo.
0: Vuelta,
1: sí,
0: al mundo,
1: sí, sí,
0: exactamente.
1: Sí, sí.
0: O sea, si se dan cuenta, creo que hoy en día el portero ha tomado un rol muy relevante. Ha tomado
1: pues,
0: su rol.
1: Por él no ganamos.
0: Exactamente.
2: Sí, muchas gracias. Fer, un aplauso para Fer.
1: Sí, Fer, eso es.
2: Gracias a ella, nos llevamos los 3 puntos ayer. Oye, ¿y tuviste?
1: ¡Guantes de Dios! ¡La dama de México! Ah, ¡la dama de México!
3: A la boca, no se lo des a nadie, cielito. ¿Cómo estás, hermana? ¡Qué linda! Miren,
1: ¿ah, son hermanas?
3: No.
1: Se parecen un poco,
0: ¿no?
1: ¿Eh?
3: Sí, miren nada más.
1: Pobrecita.
3: Sobre todo lo cuidadito que traemos.
1: No te creas, era broma pesada, ¿eh?
3: Mi
1: broma pesada.
3: Director técnico de la radio en México, Jessica.
1: ¡La dama de México! ¡La dama de México!
3: Aguador de la comedia. Ganamos. En este bello programa, Ferga.
2: Aguando todo. Ay, lo que se necesite.
3: Sí, y sí, yo aquí sí, de cuerpo presente, qué bárbaro.
0: Están cayendo tus plumas.
3: ¿Verdad? Es que estoy pelechando. Estoy en la época de la pelecha en estos momentos y hace la calor más que nada. Y básicamente, ¿cómo les va de crudita? ¿Cómo
2: les va? Yo sí estoy crudo, la
3: sí,
2: verdad.
3: Sí, a los cuantos chupes te entra la cruda.
2: Como el.
1: Vamos, al primero.
3: Ah, sí.
1: Bien. Al primero, Fer es facilote.
2: Ey, bien.
1: Fer es facilote.
3: Oye, pues mira nada más, yo te venía a pedir un descuentito para un sobrinito que tengo. No es mi sobrino, la verdad es que ya sabes, así como los sobrinos de Pepillo. O sea, no es mi sobrino, pero quisiera que me le hicieras
1: ya entendí.
3: Un sobrino que voy a meter al CEA, ¿verdad?
2: Ah, sí.
3: Un sobrino que voy a meter a la universidad de aquí,
2: claro,
3: de la radio. Oye, mi amor, a ver si me das un descuentito, dos.
0: Código
3: tres...
0: de descuento.
3: Ah, dale. Pues más que código de descuento, porque eso se me hace así medio trácala. Medio frángala, medio culé. Pero sí, lo que sí te voy a ordenar, unos guantes del Tala, por el amor de Dios.
2: No, ahora sí que limonera y con garrote.
3: Oye, pues hay que sacarle provecho, bueno, sí, a la radio, sí, y a este bello programa heroico y lleno,
1: sí,
3: de ratings.
1: Sí, claro, no, claro que sí.
3: Oye, muñeca, te quiero, yo la quiero, pues, invitar a que hagamos unas dominadas.
1: Órale,
3: una prueba.
1: ¡Ándale! ¡Ándale, Fer!

0: carrera.
1: Mira, sí, el, sí,
2: vamos
1: sí.
2: Vamos a pasar a la media cancha.
3: Oye, quiero decirte, Efer, bueno que estuvo por aquí el Cata Domínguez, y él cantó haber hecho en media hora 2,821 dominadas.
2: Sí. Andaba.
3: Eso ya es el vato.
2: Andaba dopado, ¿eh? O sea, dopado, sí. Vale la pena decir que al parecer había tomado una pastilla azul muy extraña. Sí. Oye, mi amor, a ver, ¿cómo cuántas más o menos? O sea, ya dicen, sí. Oyendo que Jessy dice que son menos, 2,000 en media hora.
3: A ver, que llegue a 100.
4: Ah. Oye, 100 es mucho.
3: Ay, 100, sí, no. ¿Es mucho? Fer, ¿es mucho 100?
0: Sí, seguimos, ¿no?
2: Bueno, pues sí, también. Podemos. ¿Es mucho 100?
4: Sí, podemos seguir.
3: A ver, órale, va, empecemos aquí.
0: Este programa es. Legítimo, claro. ¿Eh? O sea, sí.
3: Ver, sí, venga, sí, sí, venga, Fer, venga. Venga.
4: Completamente en vivo.
3: ¿Quién le va a contar?
4: La noche. Yo le sí, cuento. Venga, Fer, venga, toca ya, con
2: claro
4: todo.
2: Sí, uno, ahí empezó, dos, mira.
3: ¡Dos! ¡Vamos!
4: Oye, vamos a ir un corte, Jessy, y nos quedamos
3: tres,
4: en. ¡Venga, Fer, venga!
2: Es que está nerviosa.
4: 6, 7, 8, 9, 10, 11, 12, 13, 14, 15.
3: ¡Ah! ¡Vamos! ¡Un corte, regresamos!
4: ¡Bien, Fer! Seguimos aquí en las diferentes.
2: Minuto para hidratar. Yo estoy ya aquí dominando la panza. 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
8: Rosa Concha y un servidor Jesse Cervantes, y hoy está con nosotros Fer Pontigo, exjugadora de Tigres, exjugadora profesional de Querétaro, y hoy representante de la marca de guantes que
9: utilizó el Tala Rangel ayer, justamente. Oye, ¿ya has tenido chance de hablar con el Tala? Digo, me imagino que debe ser como muy complicado ahorita tener comunicación con algún jugador, pero ¿piensas mandarle un mensaje? Me imagino que cuando viste esa tajada, pues se te llenaron los ojos de lágrimas, fue muy emocionante.
10: Sí.
9: Porque pues, tú lo conoces.
10: Sí, sobre todo conociendo la historia de Tala, que pues ha sido como muy muy perseverante y esperando su turno. Entonces, claro que verlo en estos momentos cruciales. A ver, creo que también hubo muchas dudas de su titularidad. Entonces, que responda cuando debe. Creo que justamente reafirma el por qué hoy en día es titular. Y claro que sí, orgullosísimos de...
8: ¿Y ya hablaste con él o le mandaste un mensaje?
10: Le mandamos, somos muy cercanos a él, y sí, mantenemos constante comunicación con él. Felicidades y estar
8: muy pendiente al pendiente de lo que necesita. ¿Cuántos guantes se lleva, por ejemplo, un portero a una competición como el Mundial?
10: Varía mucho, pero en promedio yo creo que les dimos aproximadamente 20 pares de guantes.
9: Ok.
8: 20 pares de guantes para cada portero.
10: Para
8: y
10: cada
8: si
10: portero.
8: Necesitan más, pues se los mandan, ¿no?
10: Exactamente. Oye. Digo, no deberían.
8: Sí, no deberían.
9: Y utiliza uno nuevo para cada partido, perdón, tía Rosa Concha.
10: También ya
9: ¿son
10: depende,
9: nuevos todos? O sea,
10: depende mucho el portero. Okay. Por ejemplo, un Nahuel Guzmán, él si gana, él sigue usando.
9: Repite.
10: El
9: ah, órale. Como por cábala,
10: por
9: me
10: cábala,
9: imagino.
10: Exactamente. Okay. Hay porteros que sí les gusta estrenar guantes cada partido. Habrá, regresando al tema de Bocinha, él contaba que como la falta de acceso a material deportivo en su país, pues te hace que valores un par de guantes, porque
8: claro.
10: A ver, hay quienes los usan un partido y hay quienes los usan
8: todo el tiempo.
10: Exactamente, de hasta un año. A ver, en general, algo en la marca, en los guantes de portero, es que se desgastan muy rápido. Entonces, sí. Lo que promete esta marca es que duran más. Entonces, habrá quienes sí de plano se avientan todo el torneo, habrá quien por gusto estrena.
9: ¿Tú cada cuánto estrenas, Rosa Concha?
11: Pues mira, yo pantaleta cada minuto, porque la verdad es que soy una mujer tan rica, tan poderosa, tan asalariada, tan todo, que cada minuto cambio la pantaleta para que no se raye.
8: ¡Claro, señores!
11: Que sí.
8: Bien,
11: mi bien, amor, bien. Me la voy a llevar porque tenemos una carne asada que nos invitaron, hermana, y para ver lo de los guantes, ¿no? A ver en
10: claro
11: qué quedó
10: que sí.
11: Ese descuentito.
10: Y elegir el mejor meme.
11: Sí, y porque aparte, elegir el mejor meme, y aparte, ¿qué creen? Que Melón y Melames hicieron una carne asada.
9: A ver,
8: ¿sí?
9: Cuéntanos, ¿y qué pasó?
8: Cuenta.
11: Pues Melón llevó el bistec y Melames el chorizo. ¡Venga, Felipe! ¡Ahora! ¡Ya regreso!
9: Muchas gracias a nuestra invitada.
8: ¡Hasta Fer luego, contigo. Fer! Gracias por estar Fer. Con nosotros. Vamos a esta cápsula de Caliente.mx con Karen.
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13: Amigos y derechos, estamos desde la esquina del Chilaquil y miren, bien, vamos a probar la joyita de CDMX, pero antes, Perla, gracias por recibirnos.
14: No, muchas gracias por venir.
13: Oye, cuéntanos, ¿cuántos aficionados futboleros vienen cada mañana aquí?
14: Mira, pues ahorita, sí, con lo del fútbol, se han venido bastante gente, la verdad, ni para contarlos.
13: Ok, pues ahorita lo vamos a probar. ¿De aquel lado está la fila esperando? Hay muchos aficionados de diferentes países y vamos a literal a recibir nuestra tortita, la vamos a probar, pero también vamos a hablar con diferentes chicas que ya la están probando para que nos digan qué les parece.
15: El mexicano siempre tiene como referencia la torta de chilaquil, ¿no? Tenemos las guajolotas, que son las de tamal, las tecolotas, que traen otros elementos, y están estas.
13: ¿Cómo se dieron cuenta de estas tortas? ¿Quién les dijo, cuando pisen México tienen que comer esto?
16: Caminando, nomás vimos la fila, dijimos, tenemos que probar esto.
13: Ok, yo sí los había visto como perdidos allá, que decían, ¿qué es eso? ¿Qué es eso? Pero qué bueno que se animaron a aquí, porque no, o sea, esto no los va a defraudar, así que los invito para que le den una mordida a su torta, de verdad, que está buenísima.

0: aquí en plena calle y disfrutar al máximo. Obviamente convivir con todos los que vienen. Y miren, ahí está. Le mordí justo donde está la milanesa. Yo voy a seguir disfrutando y vuelvo hasta cabina de Amigos Sin Derechos.
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2: Y estamos, y déjenme comentarles algo. Alemania y Costa de Marfil se enfrentan este sábado 20 de junio en la ciudad de Toronto, allá en Canadá, en un duelo de la jornada 2 del grupo E. Los germanos llegan encendidos tras golear 7-1 a Curazao y buscarán confirmar su candidatura con otra actuación dominante. Del otro lado, los elefantes vienen de vencer 1-0 Ecuador, mostrando orden defensivo y carácter competitivo. Será un choque entre la potencia ofensiva alemana y la fortaleza física marfileña. El equipo que se quede con los 3 puntos garantiza además su pase a la siguiente ronda. 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
3: Arriesgada, pero...
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2: Señoras, señores, Rosy.

0: Ay, a veces siento que me van a decir una grosería. ¿Qué pasó?
1: Dile, Jessy.
0: ¿Por qué, mi señor, querido amigo Jessy, de mi adoración, de mis chichis caídas? Cuéntame.
2: Chichita discotequera tiene.
0: Sí, ¿verdad? Sí.
3: A ver, sácate una para cotorrear.
2: Oye, es que a ver, ¿cómo es posible que hubiera dicho usted Haití? Nadie en el planeta.
3: Nadie en el mundo, Rosy.
0: Mire, señor.
3: Te volviste loca, Rosy.
0: Se equivocan los dos. ¿Cómo? No estuvieron presentes y los
2: muchachos... Es que faltamos, sería. Claro. Yo creo que eso, ¿no?
0: Yo creo
2: faltó
0: que
2: nuestra energía.
0: Eso, realmente,
2: sí.
0: Porque les voy a decir una cosa. Yo claramente, señoras y señores, dije que Brasil era el que iba a ganar.
3: No. Nos están diciendo la producción.
2: Pero
3: no,
2: ¿cómo?
0: Miren, yo tengo un video que lo muestra todo. Vamos a escucharlo en la radio y vamos a verlo aquí a través de la red.
4: ¡Bueno! ¡Mañana gana!
5: ¡Brasil!
4: ¡Bueno! ¡Mañana gana!
5: ¡Brasil!
4: ¡Bueno! ¡Mañana gana!
5: ¡Brasil!
3: ¿Le crees?
6: ¡Rosy Vidente, amiga de la gente!
3: Oye, Jessy, pero le creció este bigote.
2: La boca, ¿no? Sí.
3: Y además la boca.
2: Sí. Muy bocona, ¿va?
3: Muy bocona, sí.
0: Sí, realmente.
2: Ese calibre no se lo conocía.
0: No, pues para que vean, mire, por lo menos, si no soy buena para predecir, soy buena para cambiar.
2: Rosy, calma.
0: Oigan, muchachos, pues nada, hoy realmente vengo pues a hacer la adivinación del partido de mañana que ustedes quieren que...
2: A ver, Alemania Costa de Marfil, pero vamos a hacer una cosa.
3: Su bolita.
2: Ya aprendió.
0: Pues si es pura energía del astro físico.
2: Si, si el resultado es el correcto, todos vamos a hacer una alabanza.
3: Sí, claro.
0: Claro.
2: Para la dama de México, ya, Rosy Vidente.
0: Alabanza. Oigan, pues, miren.
2: Pero si pierde, castigo.
3: Órale.
0: Ay, okay. No.
2: Castigo.
0: Miren, yo la verdad, yo sí lo que necesito es que yo necesito...
2: No, mojada viene, ¿eh? No te
0: Yo soy siempre muy wet, que le llaman los gabachos. Necesito un hombre, realmente.
3: Pastelazo. Pastelazo estaría bien de castigo, sí.
0: Pastelazo tienes las nylon, oigan. No, yo necesito besar un hombre, realmente. Un hombre del Brasil. A ver, ¿quién es de Brasil? Sí, levante la mano de aquí, ¿quién es? Pero mira,
2: ¿es la de Brasil?
0: No hay de Brasil, pero hay un palumpas. Mira, a ver. Quiero retomar mi suerte. Okay. Y dice:
6: Beso.
0: A las redes, beso, porque estoy a punto
3: uno para cotorrear, un kiquito.
0: Pero ya, pongámonos serios,
2: claro.
0: Porque...
2: Sí, ya, vamos con la adivinación.
0: Llega el momento de la adivinación.
2: Ay, de repente, hombre.
0: Yo también hasta me aloco. Fui una tonta y me aloqué. Pero bueno, ¿quién
3: ¿el partido
0: va?
3: De mañana, ¿qué sería? ¿El de quién? ¿Quién juega?
2: Alemania, Costa de Marfil.
3: Costa de Marfil, Alemania.
0: Ah, caray.
2: ¿Le gustan los alemanes?
0: Sí, como
2: los marfileños.
0: El marfil, imagínense, nada más. Yo tenía un valedor que se llamaba el Juancho y le decían el elefante y los... Estoy viendo justo aquí. Pues luego les platico. Ajá, porque tenía una trompota que para qué les cuento. Pero miren, yo siento que estoy viendo marfil. Estoy viendo el.
2: No voy a decir una barbaridad.
3: No vayas a decir ya otra vez. Vas a decir un haitiazo. No.
0: Costa de Marfil gana mañana, señoras.
2: No. Todos lo aceptamos.
3: Rosy.
2: Sí,
3: está poseída, Rosy.
2: Está poseída.
0: Ay, Dios mío.
2: Si parece usted del otro programa.
0: Videncia extrema, Costa de Marfil, apúntenle porque
2: no me voy a rajar.
3: Completamente equivocada,
0: Rosy. Licenciado Jesse Cervantes, tienes que creer en mí.
2: No, yo creo en usted, pero dijo una barbaridad.
0: No, pues mire, pues nada.
2: Empatito, nada. Costa de Marfil, empate, nada.
0: Nada, no. Ay, no.
3: Victoria de Costa de Marfil, así derecho.
0: Ajá. 2-1.
3: 2-1, además, ya se atrevió a dar el marcador.
0: Sí. Y bueno, pues no solamente esto, sino que también cuando me pongo cachonda, cuando me pongo en esta sintonía del fútbol, me vuelvo la poetisa del fútbol y la gente grita.
6: ¡Poetisa!
0: Y dice lo siguiente.
3: Ahí trae su acordeón.
0: Dice nomás. Ahora andamos manejando tecnología de punta.
6: ¡Ay!
0: Enfrentando viendo el desprestigio.
1: No, no, quítenle esa madre, por favor, que sea natural.
2: Si no, no se va a entender.
1: Ah, bueno, tiene bonita voz, déjenla. No le pongan autotune para una...
0: Enfrentando el desprestigio de mi don y de mi chamba, entro con mis pezoneras listas para bailar la samba. ¡Qué golazo fue el de Cuña! ¡Qué jugada de Vinicius! Para un pueblo que en un cerro corcovado tiene a Jesús. ¡Oh, Brasil, cuna de Sague! Y Pelé, ¿cómo olvidar? Puro de aguayón, ¿se sabe? Ya te extraño, mi Neymar. ¡Huela, huela tu canazo! ¡Que te paras donde caí! Ya me imaginé yo en Río y en su tanga mi Fergay. ¡Ah!

0: cristal que luego me sale muy cara tenerla prendida tanto rato, ¿eh?
1: Sí, vamos a despedir a Rosy Vidente.
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1: Ahora sí, para radio, tenemos un comparativo que hicimos la vez pasada con la selección mexicana que se enfrentó a Sudáfrica en el 2010.
0: Exacto, y la del 2026.
1: Y la del 2026. Ahora tenemos la selección de igual, la alineación del 2018, que fue...
0: ¿Contra la de Corea?
1: Contra la de... Las dos se enfrentaron a
0: la
1: Corea.
0: La del Profe Osorio, exactamente.
1: La del Profe Osorio contra la del Vasco Aguirre.
0: Exactamente. Entonces vamos a ver por en cada
1: lugar. Las dos ganaron,
0: la cancha, ¿verdad? Las dos ganaron, sí.
1: ¿Eh? ¿Un empató?
0: No, le ganamos en Rusia, sí. Le ganamos 2-1 con gol del Chicharito y de Carlos Vela.
1: Y es el productor que sabe.
0: Pasó,
1: Dios de mi vida.
0: Paco. No, le ganamos 2-1 con gol, sí, de Vela y de Chicharito. Y ayer 1-0 con gol de Luis Romo. Así que vamos a repasar la alineación. En este caso, Jesse, Jorge Sánchez o Gallardo, ¿tú con cuál te quedas?
1: Pues mira, la verdad es que los dos son maravillosos. ¿Qué te digo? Yo me quedaría con Gallardo.
0: Yo también, con Gallardo. Así que Gallardo, que Gallardo también está en la alineación del 2026.
1: Sí.
0: Gallardo es de los que repite Copa en la de Rusia y ahora en esta. Ahora, arquero, lo que hizo Rangel estuvo espectacular y lo que ha hecho también Ochoa en
1: Copa. Es que en los mundiales yo me quedaría con Paco Memo.
0: Yo también me quedo con Paco Memo. A ver, vamos a ver la que sigue. En este caso está Brian Gutiérrez y Miguel Layún.
1: Layuncito.
0: Layuncito, yo también me quedo con Layún.
1: Sí, todo fue culpa de... Qué guapo es este vato.
0: Es muy guapo el Layún. Ahora, tenemos la alineación de este año, que es la de Luis Romo, que además metió gol.
1: Metió gol.
0: Y Andrés Guardado, Andresito, que es su histórico. Yo también
1: histórico
0: me quedo con
1: del
0: Andrés
1: fútbol
0: Guardado.
1: Andresito Guardado.
0: Pero máximo.
1: Además, mira qué blancos tiene los dientes. Sí, este cabrón, qué bárbaro.
0: Que se los lava, además, qué peinadazo,
1: qué
0: y todo.
1: Sí, mi querido.
0: Andrés Guardado. A ver, la que sigue, Eric Lira, que ha jugado un gran torneo contra Héctor Herrera, que también, bueno, en su prime. Crack total.
1: Pero yo te digo una cosa, yo me quedo con Lira.
0: ¿Tú te quedas con Lira?
1: Sí.
0: Yo me quedo con Herrera en su prime. Me gusta más
1: Lira
0: Héctor
1: Herrera. Lira partidazo. Sí, y creo que es uno de los jugadores con más futuro que tiene México.
0: Estoy de acuerdo. A ver, vamos a ver la que sigue. Y es Julián Quiñones y el Chicharito, que en ese entonces, pues el Chicharito metió un golazo y Quiñones en el partido de inauguración también ya metió.
1: Pero hablamos
0: este
1: del partido,
0: de Corea,
1: yo me quedo con el Chicharito.
0: Yo también me quedo con el Chicharito, la verdad. Muy interesante está. Luego, Raúl Jiménez contra Carlos Vela. Esa está
1: durísima. Esta hay que abrirla al público, ¿no?
0: Sí,
1: yo creo que esta, vamos a abrirla para todos ustedes que nos están escuchando por todo el país. Mándenos el WhatsApp, pueden hacerlo por WhatsApp al 5579-195930 en Instagram también, o pueden hacerlo en la transmisión que estén siguiendo, si están en redes sociales, YouTube o Facebook, ¿qué prefieren? ¿Vela o Raúl Alonso?
0: Así que yo prefiero Vela. ¿Vela o no Vela? Me quedo, Jesse, con Carlitos Vela.
1: Yo creo que por lo histórico de lo que va a ser Raúl Alonso, si vuelve a anotar, yo me quedaría con
0: Raúl
1: Alonso Jiménez.
0: Ok, bueno, pues los leemos también a ustedes.
1: Es que la historia de Vela es muy corta.
0: Muy corta, sí. Pues no le jugaba, al final no le gustaba el fútbol, no le gustaba más el básquetbol. A ver, y continuamos con la alineación. En este año, lo de Alvarado contra el Chucky Lozano.
1: Oye, de un juegazo Alvarado, ¿eh?
0: La verdad es que
1: juegazo
0: anda bien.
1: Juegazo también.
0: Anda bien.
1: Yo con el Piojo.
0: Yo con el Piojo también, el Chucky luego no me cae también.
1: Hombre,
0: pero
1: está buenísima, está buena también, qué bárbaro.
0: Dos grandes centrales,
1: Héctor Moreno.
0: En el 18 y en el 26, Johan Vázquez. Yo creo que yo me quedo con Johan.
1: Sí.
0: Los dos zurdos, muy buenos.
1: Sí, no, y buenísimos los dos.
0: A ver, en este caso, Carlos Salcedo, que jugó de titular.
1: Sí.
0: Oye, contra Corea. Y lo de Edson Álvarez, que tú estuviste ahí en el estadio. Qué partidazo, ¿no?
1: Qué partidazo. Oye, a ver, tú que de verdad eres un tipo que analiza el fútbol, que tienes mucha historia en la televisión participando en el fútbol. Porque a mí me pareció que Edson fue de los mejores, si no el mejor jugador de México, de los mejores. Manejó la defensa maravilloso. Desde el estadio, desde la tribuna, y una opinión de aficionado. Pero nadie lo mencionó. O sea, ninguna crítica, ninguna crónica mencionaban a...
0: Qué raro, porque yo también lo noté, y lo de Edson fue un partidazo, porque además no ha sido como su posición, digamos,
1: natural
0: en los últimos partidos, y además con la selección. Creo que por lo que venía haciendo y lo que viene haciendo
1: Montes,
0: Eric Lira, lo tuvieron que echar para atrás, y después de lo de la expulsión de Montes, creo que lo de Edson Álvarez fue grandioso, partidazo, y tenemos otra, Jessica.
1: Sí, yo me quedo con Álvarez para esa ocasión, pero bueno, ahorita tenemos justamente a Edson Álvarez contra... jugaba de lateral acá, ¿no?
0: Claro, en Rusia de repente lo ponían ahí de lateral. Y Sánchez. Se lo bailó Neymar en Brasil.
1: Pero yo me quedo con Sánchez.
0: Yo me quedo con Edson.
1: Con Edson, perfecto. Sí. Y bueno, pues lo más importante es que tú nos des tu opinión, ¿no? De a quién prefieres, pero esta de Vela o Raúl Alonso.
0: Está Jiménez, buena.
1: La
0: sí.
1: dejamos, ¿no?
0: Ahí la dejamos
1: para que participen. Vamos a un corte comercial en la radio, regresamos. Nosotros aquí nos quedamos en YouTube y en Facebook y en las redes sociales. ¿A quién prefieres? ¿Carlos Vela o Raúl Alonso Jiménez? ¿Quién es tu favorito? 2026 contra 2018.
0: Exacto.
1: ¿Estamos de acuerdo? Así que entonces, mándanos tu opinión. Nosotros continuamos aquí en redes y vamos a un corte comercial en radio.
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4: Hoy, Revista del Consumidor Radio. Polvo, lluvia, tráfico. Nuestro coche aguanta de todo, pero mantenerlo limpio no tiene por qué ser un lujo. Hoy te enseñamos cómo preparar un shampoo para lavar el auto. Anota la receta y dale a tu auto el brillo que se merece.
5: Y en otros temas, la fiebre mundialista está aquí. Pero ojo, haz que ruede el balón y no tus gastos.
4: Si quieres saber cómo evitar que la pasión mundialista te deje fuera del juego, quédate en la Revista del Consumidor Radio.
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4: En la actualidad, crear nuestras propias tecnologías domésticas es la opción ideal para elaborar productos básicos con ingredientes de calidad y muy accesibles.
5: Lo mejor, no tenemos que buscar por horas lo que necesitamos, ya que lo encontramos en tiendas de materias primas y droguerías. Por eso vamos a preparar nuestro propio shampoo para lavar el auto. ¡Manos a la obra!
4: Recuerda que cada receta está aprobada por el Laboratorio Nacional de Protección al Consumidor. Los ingredientes que vamos a utilizar para hacer 750 mililitros son una taza de agua purificada, una pizca de colorante vegetal azul, una cucharada sopera de cera de carnaúba, dos tazas de lauril éter sulfato de sodio y cuatro cucharadas soperas de polisorbato 20.
5: También vamos a necesitar los siguientes utensilios. Una taza medidora, una cacerola con capacidad de 2.5 litros, un embudo, una cuchara sopera y una botella de plástico de 750 mililitros con tapa. Su preparación nos va a tomar nada más y nada menos que 25 minutos. Sin duda, una gran ventaja.
4: Para poder elaborar nuestro champú para auto, comenzamos vertiendo el agua en la cacerola y la calentamos. Una vez caliente, agregamos polisorbato 20 y revolvemos. Cuando el agua esté a punto de hervir, agregamos una cucharada sopera de cera de carnaúba. Agitamos hasta que se incorpore por completo y dejamos hervir durante 3 minutos. Retiramos del fuego, agregamos el lauril éter sulfato de sodio y removemos suavemente. Después incorporamos el colorante y mezclamos hasta que el color sea uniforme.
5: Por último, con ayuda del embudo, envasamos nuestra mezcla en la botella de plástico y colocamos una etiqueta con el nombre del producto, la fecha de elaboración y de caducidad. En este caso, considera que su tiempo de caducidad es de 6 meses. Finalmente, pero no menos importante, hay que guardarlo en un lugar fresco y seco, fuera del alcance de niñas y niños. ¡Y listo! Tenemos nuestro propio shampoo para auto. Para usarlo, toma en cuenta que para 10 litros de agua se deben disolver aproximadamente 15 mililitros de shampoo. Al final del día, apostar por las tecnologías domésticas no es solo una forma de ahorrar, es tomar el control de lo que consumimos.
4: Si quieres aprender a preparar otras tecnologías como crema de cacahuate, gel para el cabello o jabón líquido corporal, puedes visitar nuestro canal de YouTube, Profeco TV.
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4: La fiebre por la Copa Mundial de Fútbol 2026 ya está aquí. y con ella la emoción llega a su punto máximo. Seas aficionado o no, el ambiente festivo invita a participar en celebraciones que, sin planificación, pueden desbordar tu presupuesto.
5: Entre las suscripciones para ver los partidos, la playera oficial o las salidas con amigas y amigos, los gastos se pueden elevar. Por eso, consumir de manera inteligente te permitirá disfrutar la intensidad del torneo sin poner en riesgo tu estabilidad económica.
4: No se trata de no gastar, sino de hacerlo con conciencia. Si vas a comprar productos alusivos con responsabilidad, evita hacer gastos con cargo a tu tarjeta de crédito. Además, para que tus finanzas no reciban una tarjeta roja, considera las siguientes reglas del juego.
5: Establece un presupuesto y define cuánto gastar en artículos y celebraciones sin descuidar tus gastos fijos. Compara precios antes de comprar y elige siempre establecimientos formales.
4: Guarda tus comprobantes, ya que son tu única defensa para cambios, devoluciones o aclaraciones. No olvides que la propina es opcional, ya que es una gratificación voluntaria por el servicio, no un cargo obligatorio.
5: Reflexiona antes de gastar y pregúntate si realmente necesitas el producto o si el lugar donde verás el partido justifica el gasto. Disfruta sin la camiseta oficial. Puedes vivir la emoción del fútbol sin necesidad de gastar de más.
4: Y hablando de camisetas, puedes consultar los costos de los productos oficiales en diferentes establecimientos en el programa ¿Quién es quién en los precios? Pero el precio no es lo único que debes vigilar. En plena fiebre mundialista, las imitaciones y los productos de baja calidad están a la orden del día. Por eso, si vas a comprar algún producto, revisa la calidad de los materiales. Examina las costuras, acabados y resistencia para detectar productos de baja calidad.
5: También verifica el empaque, ya que los artículos originales tienen sellos, hologramas y etiquetas de licenciamiento oficial de las marcas deportivas. Fíjate bien en la nitidez, la calidad de impresión y ortografía de las etiquetas. Las imitaciones suelen tener errores o empaques deficientes.
4: Recuerda comprar en tiendas o distribuidores oficiales. Es la forma más segura de garantizar la autenticidad del producto y hacer valer tu garantía. No te confíes. Aunque la compra sea digital, no debes de bajar la guardia.
5: Para evitar fraudes en tus compras en línea, toma en cuenta las siguientes recomendaciones. Compra en sitios seguros y verifica que la dirección comience con https://. Tenga certificado de seguridad vigente y ofrezca métodos de pago confiables.
4: Comprueba la identidad del proveedor. Asegúrate que el comercio tenga domicilio físico, teléfono, correo electrónico u otros medios de contacto. Consulta la reputación de la tienda y busca opiniones o referencias de otros compradores antes de pagar.
5: Lee los términos y condiciones. Hazlo para evitar sorpresas y conocer las políticas de envío, cambios y devoluciones. Analiza la descripción del producto y revisa materiales, talla, colores y dimensiones. Compara las imágenes con el original y verifica que el número de modelo coincida. Desconfía de las gangas, ya que si el precio está muy por debajo del valor de mercado, es una señal de alerta.
4: Para compras en línea más seguras, consulta el monitoreo de tiendas virtuales ingresando a www.profeco.gob.mx/tiendas-virtuales. Ahí te decimos si el comercio es transparente con sus medios de contacto físicos, métodos de envío, precios claros en moneda nacional y políticas de cancelación.
5: Ya para cerrar, recuerda que la Ley Federal de Protección al Consumidor, en su artículo 12, establece que el proveedor tiene la obligación de entregar factura, recibo o ticket de compra. ¡No te vayas sin él! ¡Es tu respaldo! Recuerda que no necesitas gastar en exceso para disfrutar del Mundial. ¡Vive la emoción del fútbol con un consumo responsable!
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0: con el jaguar. ¡Fuga! Para que vean que estamos completamente en vivo aquí en Amigos Sin Derechos. ¡Ánimo! Ahí quedó, número equivocado, no, Saúl el jaguar.
1: ¡Qué
0: ¡Ánimo!
1: Oye, lo estaba viendo
0: mi compa.
1: ¡Qué buenas nachas tienes, Saúl! Es que yo lo estaba viendo de espaldas. ¿Para qué me ponen aquí? Pónganme por adelante. Y mira, otra de las cosas que me da mucha atención, Jis, querido, mi querido Fergay.
2: Sí, sí, sí.
1: El chico de la tupa, para los que nos están viendo.
0: Estos chavalones, por acá nos están acompañando. Imperio exuberante. Imperio. Así como tú, muy exuberante. Muy exuberante, Rosa Concha. Y muy, muy feliz de la vida, la verdad, toca muy bien. Así que, pues aquí andamos contentos de la vida. Tenemos una gira completamente llena, mi estimado Jesse, Fer, Rosa Concha, y pues vamos a andar en México, Estados Unidos, Centro y Sudamérica. Está entrando la música, gracias a Dios, la música regional para países como Costa Rica, Chile, España. Entonces, bueno, nos da mucho gusto que se vaya ampliando y que la gente pues nos lleve a cualquier lugar del mundo.
2: Oye, y qué bonito que en otros países México entre por la música. Es decir, hay una cultura que tenemos que permea al mundo entero,
0: claro,
2: pero también
0: sí,
2: la música, ¿no? Y qué bonito que hoy Centroamérica, Sudamérica, como dices, España.
0: Fíjate que
2: está abriendo las puertas también a la música.
0: Ya tengo
2: regional.
0: Años yendo a Colombia y la verdad que estoy completamente, bueno, muy sorprendido. Desde la primera vez que llegué, yo creo que mi primera fecha en Colombia fue hace como 7 años, 8 años. Y pues ellos, sus ídolos, sus cantantes, pues todos los grandes. Pasas en Colombia, en Bogotá, en Medellín, ahí dibujos de Vicente Fernández,
2: claro.
0: Joan Sebastián, Juan Gabriel. Entonces, están muy empapados de la música regional mexicana. Entonces, pues qué padrísimo. Bueno, y aparte nos reciben de maravilla.
1: Mira, ya
2: mira,
1: no.
2: Mira, meme, es que pedimos un meme.
1: Meme de Rosa,
0: ahí está Rosa Concha con la Rosa de Guadalupe y con el
1: mira, la qué guapa.
2: Qué cuerpazo.
0: Oye, ¿tú fuiste entonces la culpable del milagro?
1: Sí, yo fui, fíjate. Okay. No fue cuando la chilena no paró nada. Yo fui con mi energía siempre positiva la que pasó para
0: todos. Sí, pues tú eres bruja. Tú.
1: Yo soy pitoniza. Yo soy pitoniza. Y me como riendo lo que otras llorando, que también es una gracia. Oye, la de Ana Gabriel, la de Luna, que te sale
0: Luna,
1: tan bonita.
0: Luna, claro. Esa, fíjate que de hecho la tenemos ahorita en radio. De hecho, andamos en toda la cadena de La Mejor en radio y se encuentra en primeros lugares. Y también viene en el disco Mis Éxitos con mis amigos. Esta la grabé con mi compa Jerry Coronel. ¿Se las cantamos?
2: Sí,
0: por favor.
2: Vamos a cantar,
0: les gustamos.
2: Aquí en Amigos Sin Derechos.
0: Para el Luna.

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La tambora, compadre, échale. Y arriba el mundial, arriba México, vamos a ganar. A echarle ganas. Saúl el Jaguar.

0: Ahí quedó para usted, la luna, con mucho cariño. Su copa, Saúl, el Jaguar. ¡Fuga!
1: ¡Otra!
0: Oye, compadre, ya estamos aquí.
2: Una pues más, Saúl.
3: Sí, ya, saquen la
0: chela. ¿Nos mandamos un besito?
1: Sí, órale. Por favor, tenemos el placer de tener al Jaguar con nosotros.
0: Gracias por siempre. Carnal. Finas personas, ayer sí me tocó verlo por ahí en los Latin Grammys. Sí. En 2019. A mi compa Ferra.
2: Hermano.
0: Y Rosa Concha, pues, ¿tú sabes qué?
3: A Jonjolí de todos los moles, mi amor. El otro
2: amor
3: día
2: de atrás tiempo, ¿no? Ya.
0: Amor de atrás tiempo. Ay,
1: eso sí.
0: Oye, vamos a cantarle, chavalones. Te lo mando besito que traemos de mis éxitos con mis amigos. Con mi compa El Bebeto, un tema que les encanta. Un gran éxito se llama... ¿Quién pidió permiso? ¡Échale!

0: Bebetoncito, ya lo pueden encontrar por ahí en mis redes sociales, sí, en YouTube, en todos lados. A dueto con mi compa el Bebeto, que le quedó la interpretación increíble.
1: Oye, ¿dónde vas a andar mañana, mi querido Saúl?
2: Ahí te va.
0: Aquí agarramos. Mañana tenemos un evento por acá, por la Ciudad de México. Un evento, vamos a andar aquí en la Ciudad de México, de ahí nos vamos para...
2: ¡Dilo, dilo!
0: Nos vamos a ir para la Ciudad de México y luego vamos para... El domingo tenemos un evento por allá para Estados Unidos.
2: Ah, maravilloso.
0: Tenemos, pues, agenda llena, bendito Dios.
3: ¡Qué bueno! Unos chicles gringos.
0: ¿Te gustan los chicles gringos?
3: Sí.
0: ¿Cuáles te gustan?
3: Pues los que quieras, que sepan buenos. De los que sean.
0: Les traemos de todos, los invitamos en mis redes sociales.
2: Jaguar, gracias por estar acá. Saúl y Jaguar,
0: nosotros. Cadena Exa, la mejor. Gracias por su cariño y vamos a apoyar a México.
1: ¡Venga,
0: sí,
1: México!
0: ¡Vamos a apoyar a México!
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1: Se solicitan unas botellas, compa Jerry.
2: Se solicitan, compa Flaco.
1: Toca dar serenata ahora, ¿eh?
2: Muy necesaria. Para sacar esta penilla que traemos.
1: ¡Ah!

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Son las 11 en punto. 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

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Son las 12 con 2 minutos. 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

son las 12 con 30 minutos. 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

son las 12 con 46 minutos. 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

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Es la una en punto. 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

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Es la 1:14. 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

es la 1:30. 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

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Es la 1:44. 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

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Son las 2 con 1 minuto. 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

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Son las 2 con 14 minutos. 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

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Son las 2:44.

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Son las 3 con un minuto. 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

Son las 3 con 16 minutos. 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

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Son las 3 con 44 minutos. 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

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Son las 4 en punto. 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

Son las 4 con 30 minutos. 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

0: son las 4 con 48 minutos.
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2: Ahí te va, chiquitita preciosa, y va para ti, mi amor.

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Son las 5 con un minuto. 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

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Somos mucho más que 11. ¡Vamos, muchachos!

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Son las 6 en punto. 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

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Son las 7 con 2 minutos. 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
1: Son las 8 en punto.
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Son las 9 en punto. 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
3: Iniciamos el tercer fin de semana del mes de junio con toda la actitud, felicitando obviamente por adelantado a todos los papás porque desde ya comenzamos a celebrar y por supuesto también a nuestra selección por el triunfo en su segundo partido. Tenemos música, información, estrenos y lo mejor de la semana. Yo soy Cintia Urías y esto es El Tope de la cadena internacional La Mejor. Aquí nomás comenzamos. El Tope. Muchachones, vamos a arrancar este conteo y en el peldaño número 10 tenemos a Junior H junto a Gael Valenzuela. ¿Y qué creen? Pues resulta que Gael Valenzuela acaba de ser revelado como el artista invitado de Belé en su Borondo Tour. Esto va a ser en Acapulco, en la Ciudad de México, en Veracruz, en León y también en Tijuana. Así que, bien por Gael, que desde aquí le deseamos la mejor de las suertes. Y ahora sí, los dejamos con el peldaño número 10 a cargo de Junior H y Gael Valenzuela con esto que se llama Mis Llamadas. Lugar número 10 en el tope.
2: Yes.

0: 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Rápidamente vamos aterrizando al lugar número 9 del conteo más importante de la música mexicana. Ya saben, esto se llama El Tope. Y tenemos a nuestros consentidos, ya saben, la arrolladora banda El Limón de Don René Camacho, que como siempre son muy alegres, muy cotorros estos muchachones, y era de esperarse que se iban a subir al tren de la arrolladora. Le va a ganar a BTS. Y vamos a recordar que la gente en redes sociales los hizo tendencia con esa frase, haciendo referencia al partido que se vivió el jueves pasado entre México y Corea. Y pues sí, la arrolladora hasta aprovechó y grabó videos, compartió en redes sociales, se subió al tren y lo hizo bastante bien. No hay duda que cuando se habla de México en general, luego llega a la mente de un mexicano bien ingenioso. Y la arrolladora, es por eso que hoy están aquí disfrutando de esta, la posición número 9, con esto que se llama Morena.
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0: El tope. Muy bien, ya escuchamos el 10, ya escuchamos el 9. Ha llegado el momento de hacer conexión con el centro del país. Vamos a hacer comunicación con la cadena La Mejor en diferentes partes de nuestra bella y chula República Mexicana. Así que vámonos con esto que es Encadenados. Y adelante, colegas, ¿cómo están?
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2: Majo Aguilar celebra el triunfo de México en el Ángel de la Independencia. Hola, soy la prima de La Mejor FM Nogales. Amigos, ganó la selección y el festejo en diferentes puntos de cada ciudad y estado eran de esperarse. Y es que miles de aficionados salieron a las calles a festejar el segundo partido ganado ante Corea. Muchos de nuestros artistas favoritos subieron en sus redes sociales pues parte de su festejo y apoyo a la selección desde sus casas y lugares privados en donde disfrutaban de este partido. Pero la que nos dejó con la boca abierta fue nuestra querida Majo Aguilar, que no solo portaba la camiseta de la selección bien puesta, sino que también salió al Ángel de la Independencia de nuestra Ciudad de México a celebrar. En el clip, pues, que compartió la misma Majo, se le ve celebrando muy contenta y hasta una máscara de luchar se puso. Bien por Majo, así es como se festeja un triunfo de estos. Te saluda Tania Vega desde La Mejor FM Nogales.
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3: Lenin Ramírez y Omar Cárdenas andan de estreno. Hola, yo soy Ramón Soto, el cacho vallenato de La Mejor FM en Monterrey. El señor Lenin Ramírez, una vez más, aventando rolón y en colaboración nada más y nada menos que con Omar Cárdenas. Y es que era de esperarse que este par tenían que juntarse para armar algo grande. Y nos presentan La Bolsita, canción que hace referencia a una chica difícil de conquistar, que hasta una bolsita LV le tuvieron que comprar para que lo pudieran pelar. Con propuesta indecorosa y toda la cosa, La Bolsita tiene todo para convertirse en un éxito de este par. Te saluda tu amigo Ramón Soto, el quecho vallenato, desde La Mejor FM 92.5 en Monterrey. Aquí nomás.
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4: Juntos conquistará Europa. Hola, yo soy Suje de la Garza, de La Mejor Tampico. Jorge Medina y José Cuen ya están listos para romperla en Europa como solo ellos saben hacerlo. Y es que anunciaron una única fecha en Madrid para el 26 de noviembre en la Movistar Arena con la máquina del tiempo Europa Tour. Sin duda, son un gran referente de éxito y de México. Enhorabuena por ellos. Así que ya lo saben, amigos. Si van a andar por Madrid en noviembre, no pueden dejar pasar la oportunidad de ver a Juntos. Te saluda Suje de la Garza, de La Mejor 100.1. Uno desde Tampico. Adiós.
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0: Gracias, amigos de Plaza. Recuerden que La Mejor FM tiene presencia en todos los estados y en todas las ciudades. Y también vamos a aprovechar este momento para mandarles saluditos. Oigan, a todos, pero a todos los oyentes de la República, los que van en el carro, los que nos oyen a través de los dispositivos móviles, los que están siempre pendientes en la app de La Mejor. Muchos saludos a todos ustedes y un abrazo muy especial a todas las plazas de la cadena de música mexicana más importante de Latinoamérica. Obvio, La Mejor.
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0: Y ahora sí, es tiempo de presentarles el lugar número 8 de nuestro conteo y tenemos a los dos de Tamaulipas. Oigan, les cuento, ellos se van a estar presentando este fin de semana en la Unión Americana, en ciudades en Michigan, en Minnesota y en Joliet. Aseguran que sus fans están muy contentos ya que llevan sorpresas y es un show muy especial y nuevo para todos ellos. Y nuevos también aquí en este conteo, que es la primera vez que llegan, se cuelan a nuestro conteo en el número 8 y yo creo que esto les va a dar mucho impulso para seguir adelante. Así que vámonos con esto, se llama Ayúdame, es el lugar número 8 en el tope.
5: Los dos de Tamaulipas.
1: ¡8!

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1: Vámonos rapidísimo al lugar número 7 del tope. Y tenemos al orgullo de Iztapalapa y a la guapísima Belinda con el tema Por Ella Es. Esta canción, fíjense que ya tiene más de 3 millones de reproducciones en Spotify y en YouTube. De hecho, Los Ángeles Azules mencionan que les ha sorprendido el éxito que tiene la canción y que sin duda alguna, pues es un sueño hecho realidad el haberse presentado en la inauguración del mundial con este tema. Y pues, ¿cómo no va a ser si lo vieron absolutamente en todo el mundo? Ponga usted que allá por China no entendieron lo que decían. O ponga usted que por allá también en Uzbekistán tampoco sabían de qué se trataba. Pero de que se vieron y se hicieron escuchar, se hicieron escuchar. Así que desde Iztapalapa para el tope, ellos son Los Ángeles Azules acompañados de Belinda con el tema Por Ella en el lugar número 7 del tope.
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0: El tope. Ahora sí, vamos a subirle a la bocina, vamos a echarle WhatsApp a todo lo que da, al dispositivo, a la radio donde estás, donde nos disfrutas, no pasa nada, porque juntos vamos a conocer lo más nuevo de la semana en estos modelos recién saliditos del horno. Son los modelos recientes en el tope.
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2: Con esto nos vamos a hacer una breve pausa. Oiga, no se mueva porque estamos a punto de conocer a los primeros cinco lugares del conteo de más relevancia e importancia de la música mexicana. Por supuesto, en el tope de la mejor.
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1: No te vayas. Estamos a punto de conocer a los que estaban en la cima. A los más importantes. Más de 50 ciudades en toda Latinoamérica. El tope, conducido por Cintia Urías. En un momento regresamos. 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
0: ¿Cómo anda, mi gente linda? Gracias por seguir conectados en el conteo más importante de la música mexicana, en El Tope. Recuerden que a través de redes sociales nos pueden encontrar como @lamejor y ahí nos pueden decir qué canción quieren escuchar, a quién quieren que suba, a quién bajamos, porque aquí estamos siempre a la orden. Si te perdiste alguno de estos lugares, tranquilo, aquí tenemos el recuento. Yes. Mis llamadas, Junior H con Gael Valenzuela. 9. Morena, la arrolladora banda El Limón.
1: 8.
0: Ayúdame, los dos de Tamaulipas.
1: 7.
0: Por ella, Ángeles Azules y Belinda.
1: 6.
0: La cama de piedra, la banda El Recodo de Don Cruz Lizárraga.
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0: Oigan, pero qué chulada de ritmo tenemos el día de hoy. ¿A poco no? Seguimos avanzando en este conteo, seguimos cantando estas canciones y llegamos justo a la mitad del camino en el tope de la mejor y nos vamos al lugar número 5. En la quinta posición aparece una agrupación que tiene el doctorado completo en llegarle al alma al público. ¿O no? Dígame que no. Claro que son mis compas del grupo Duelo que siguen celebrando por todo lo alto más de 2 décadas de una impecable trayectoria musical y recientemente han dado mucho de qué hablar en todas las redes sociales por los emocionantes videos de repente que suben de sus conciertos. De verdad que es impresionante ver cómo miles de fanáticos se desgarran la garganta en cada presentación, convirtiendo pues estas baladas en auténticos himnos de amor, de desamor, de adiós, ay, de todo lo bonito. Si tienes el corazón un poco arrugado o traes ganas de cantar a todo pulmón, yo creo que esta canción sí es para ti. Así que esta semana se queda en el lugar número 5 en el tope de la mejor. Con ustedes, para que ya no duela, Grupo Duelo.
1: 5.

0: ¡Ay, qué bonito cantamos! Yo no sé ustedes, pero yo sí... hasta se me salió un que otro gallito, pero le hice y le eché harto sentimiento. Eso es todo, ¿verdad? Después de escuchar a Grupo Duelo, pues continuamos avanzando en el conteo más importante de la radio y llegamos al escalón número 4. Y prepárense, porque aquí tenemos un verdadero agasajo musical que está rompiendo todas las fronteras de la música en América Latina. Ahí les va. Resulta que mis compas Jorge Medina y Josy Cuen siguen imparables con esta exitosa gira de Juntos Tour. Y ya saben, ellos empiezan a apuntar sus próximas paradas en el norte del país y también preparando terreno para hacer vibrar recintos históricos como el mismísimo Auditorio Nacional. Pero la nota del momento es que se aliaron con la leyenda colombiana, el señor Jorge Celedón, y ellos armaron un tremendo pachangón y una fusión única de banda sinaloense con acordeón vallenato y guapango, que qué bonito les quedó. Allá grabaron en Colombia y el resultado pues es esta, una joya fresquecita, una joya romántica dedicada a la belleza auténtica. Y por cierto, ayer estuvieron de invitados en la Arena Ciudad de México con Jorge Celedón, el cual pues claro que hicieron encender el escenario cantando este nuevo tema, y aquí está de manera impecable en la cuarta posición del tope de la mejor, Naturalita con Juntos.
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0: Aquí nomás la entrevista en exclusiva y en corto con
1: el buen George. ¿Cómo está mi George?
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1: Mi George es el Messi del regional mexicano porque jugó en el Juego de las Estrellas. Oye, mi George, ¿cómo te sientes, mi George? Bienvenido a la Topo Guarida con tu servilleta Andrés Salazar el Topo. Este es un programa que se me ocurrió, creo que nadie lo ha hecho, ¿va? Que vengan a la oficina y todo ese rollo. Hacerlo para mi compadre Pepito Garza, que lo invité al Juego de las Estrellas, no podía.
3: No jaló.
1: Pero para el otro año yo dije que sí, sí va a jalar.
3: O para el otro año, si me invitan, a lo mejor voy a entrenar un poquito más.
1: Mi George, yo creo que el resultado de todo esto, más que la plata, que la lana, que creo que es importante, y qué bueno, que fregón que te vaya muy bien, es la respuesta del público. Sí. Y ese día en el evento, yo creo que te diste cuenta de cómo te quieren, de cómo aman tu música, cómo a George como tal, ¿no? Y tú dices, con eso es más que pagado. O sea, la respuesta del público no es mejor, ¿no?
3: Sí, exactamente. Realmente vas a un show y no ocupas... El dinero no es lo importante en el momento. Lo que importa es cómo te apoya la gente, pues. Sí. Porque si te pueden pagar, pero si no te apoyan emocionalmente, te vas bien zarra, pues, ¿me entiendes?
1: Exacto. ¿Qué sentiste en ese momento? Piel chinita, como dice.
3: Sí, de perro.
1: Emocionado.
3: Había como 20 mil personas.
1: 20 mil personas. ¿Qué es lo que a ti te motiva y te dice, güey, me tengo que parar porque me tengo que parar? O sea, ¿cómo que entrevistas a las 6, 8 de la mañana y te dices que...? O sea, ¿qué es lo que a ti te motiva a decir, güey? Mira, desde aquí te dicen que... No te quieres parar, güey. Que dicen que no te quieren levantar, ¿eh? No, pero ¿qué es lo que a ti te motiva? Que dices, me tengo que parar, aquí estoy.
3: No, pues la gente, para que más conozcan más. Me encanta que conozcan mi persona, pues, ¿me entiendes? Yo a lo mejor no me ha tocado todavía que conozcan cómo soy yo, pero soy una persona bien imprudente, la neta. Tiene
1: machín imprudente a
3: top, a lo mejor porque estamos en cámara, pero...
1: ¿Pero cómo imprudente? O sea...
3: De que me encanta agarrar cotorrea, pues, me encanta... pasarla bien, pues.
1: Espinoza Paz, pues ya te la sabes. Ahí está mi compadre George, que quiere componer contigo. Imagínate un George con Espinoza Paz. Y si te diera escoger Espinoza Paz, ahí te va, compadre. Vamos a componer. ¿En qué estilo lo harías?
3: De él.
1: ¿Al estilo de él?
3: Pero un poquito lo mío.
1: Ranchero.
3: Ranchero, poquito, no grosero, porque no me gusta ya la... Le estoy intentando bajar lo grosero por los niños.
1: Pero Espinoza ha hecho bien el doble sentido, ¿eh?
3: Es lo que me gusta en el doble sentido. ¿Entiendes? Machín. Y yo quiero combinar...
1: Llegar a lo vulgar es lo que ha hecho Espinoza.
3: Sí.
1: ¿Por qué no tú no le propones también a él una rola?
3: Sí, me gustaría también a lo mejor, pero él tiene su esencia bien marcada, pues, ¿me entiendes?
1: Sí.
3: A lo mejor yo se lo puedo cantar una canción de la mía, no le queda mucho, pero si hacemos una juntos, sí le queda...
1: Oye, es un tema muy, muy importante, que te siguen muchos niños, y eso habla también de una responsabilidad total.
3: Oh, sí, porque tengo una sobrina de 9 años, de repente anda yo... ¿Qué estás cantando, Mijaligan?
1: ¡No cante eso!
3: Oh, y tengo otro sobrino también que de repente llega y ay, no puede ser cierto. La otra vez, yo tenía un video con Chuyen en París donde decía, saca el lavado, esto y el otro, y de repente llega el niño y, George, saca el lavado, y yo...
1: ¡Cállese los 5!
3: ¡Córtale, mi chavo! ¡Córtale, chavo! Estaban mis suegros y todo. Dije, no puede ser cierto. Dije, y no sabe ni qué es, pues.
1: En base a eso, ¿has pensado sacar temas que no tengan tanto doble sentido? Temas...
3: Sí, de repente no.
1: ¿Sí los tienes o no? ¿No los tienes?
3: En el disco metí 2 que 3. Especificando, miren eso. Ya le cambié poquito. Pero no deja de estar en doble sentido, pues. O sea, ya...
1: Pero más tranquilo.
3: Sí.
1: Más adaptado para los niños y todo eso.
3: Sí, pues más adaptado para todo.
1: Ok. De las 17 canciones, señores y señores, ya escuchamos... Bueno, medio escuchamos el top 5. Ahí se lo vamos a encargar para toda la gente, porque va a ser... Ya eres George, pero yo creo yo que este va a ser el inicio de otra etapa.
3: De Don George.
1: Antes era George, ahora es Don George, ¿no? ¿Cómo visualizas este proyecto? ¿Qué crees tú que te vaya a traer?
3: Pues un chorro de trabajo, espero que me traiga demasiado trabajo para... Quiero que más gente me conozca para ir a cantarle las rolitas, pues, ¿me entiendes? Y que conozcan qué es lo que es George y qué les puedo ofrecer, pues, en un show.
1: Sigan reproduciendo sus canciones.
3: Y para que esperen el disco también.
1: Y para que esperen el disco, que va a estar en julio.
3: En julio. Viene bueno.
1: ¿Qué fecha sale? Más o menos. Nos vamos a ir...
3: Finales.
1: Finales.
3: Finales. Y el artista que se imaginan ahí viene, de los más perritos de la actualidad.
1: Vamos a poner el tut. ¿Quiénes vienen? Yo puedo decir lo que yo me imagino. Ok. Si Latino ha perdido a 3, le echamos un shot. O sea, si Latino tú te los echas, y si no Latino...
3: Di 3 y yo te voy a decir sí, o si no, y nomás he hecho un shot, no te voy a decir nada.
1: O sea, si yo pierdo, tú te haces el shot, y si tú ganas, yo me echo el shot.
3: Simón.
1: Y si no, los dos nos echamos el shot.
3: Okay.
1: Ahí te va, Chuyín. ¿Digo 3? Ok, Chuyín es 1. Cabito, fuerza.
2: Estoy bien harto, güey.
1: Mi George, fuerte aplauso a George, por favor. ¿Algo más que quieras decir a todos esos soñadores, a todos esos grupos que quieren, que sueñan con ser grandes, con los, aquellos que siguen tocando puertas, a esos compositores, a todos ellos que quieren iniciar una nueva vida musicalmente hablando?
3: Pues yo en el 2023 trabajé en una fábrica haciendo moldes de esos de guitarra. Así, tardé como un año y trabajando, yo creo.
1: ¿Cuánto te pagaban ahí?
3: Me pagan como 3,000 pesos a la semana, me pagan bien.
1: ¿Día de semana?
3: Estaba bien.
1: Oye, no, ¿y no te
3: pagan? Pero pues trabajaba en los hornos, güey.
1: ¿Moldes de guitarra?
3: Sí, mona, sí, eso es como el plástico. Sí, sí, trabajaba en los hornos y salía con unas quemotas así grandotas. Pero sí cambia la vida, güey. Machín. Si le echa ganas y
1: yo siempre he dicho que nunca hay que dejar de soñar.
3: No.
1: Y no quitar el dedo del renglón. Tú nunca lo quitas.
3: No, la neta no.
1: Tú eres terco.
3: Yo era los que miraba todo el tiempo al Nata, al Junior y esto hacía en el teléfono y decía, ay, qué perro están viviendo. O sea, qué perro su música. Y ahorita, la neta, hace rato me está lavando la cara y me quedé así parado. Yo. Y volteo para todos lados y me cae el 20. Pero no me cae el 20 en un show, no me cae el 20, no. Me cae el 20 cuando me estoy haciendo cualquier cosa, güey.
1: Dicen que hay que creértela más no creerte.
3: Sí, te la crees nomás de repente, pero si te metes en la película, te come el personaje, güey. Y ya a lo mejor en su momento, cuando recién solté Rosones y eso, a mí se me quería comer.
1: ¿Te se subió, güey?
3: No se me subió como tal, pero sí era más hijo de pe. La neta me valía más, güey.
1: Señores, ya nos vamos, George, bye bye.
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0: Ay, ay, ay, qué bonito cantamos, ¿verdad? Le subieron a todo como yo, miren. Hasta ronca me estoy quedando, familia de la mejor. Ustedes acaban de escuchar el puesto número 3, Grupo Frontera, que continúa demostrando por qué son una de las agrupaciones más fuertes, más queridas del momento. Y ojo, porque en días recientes han encendido por completo las redes sociales y han generado mucha conversación entre todos los seguidores. Ahí les va la razón. Resulta que se filtró tremendo adelanto de su nueva música y se rumoran unas colaboraciones que prometen romper el internet y las listas de popularidad muy pronto. Pero mientras que descubrimos qué sorpresas están preparando, esta semana se consolidan con fuerza y se colocan directo en la posición número 3 con este rolón que ustedes no paran de pedir y se llama Un Solo Corazón con Grupo Frontera en el tope.
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0: Y después de escuchar a Grupo Frontera, nos vamos al escalón número 2, ahí con la medalla de plata al hombro y en el cuello llega Pancho Barraza, que por cierto estuvo de manteles largos esta semana, aprovechó las redes sociales para agradecer todas las felicitaciones recibidas por sus cumpleaños, además que también está celebrando 35 años de trayectoria musical junto a sus seguidores. Para ser exactos, fue el 17 de junio el cumple, 65 añotes bien vividos, bien invertidos y bien resurgidos. Así que el poeta del amor sigue recibiendo muestras de cariño por parte del público que siempre lo acompaña y lo ha acompañado durante décadas. Así que esta semana se encuentra el cumpleañero en el lugar número 2 del tope con esto que se llama Que me maten las penas. Pancho Barraza, aquí nomás.
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0: tope. Y llegamos nada más y nada menos que al escalón más deseado, más pedido, más solicitado y más aplaudido, que es el número uno. Y aquí llega nada más y nada menos que Lenin Ramírez con esta posición del tope, con la rola que lo ha llevado a tocar la cima. Todo lo fue. Una de las canciones más pedidas y más coreadas. Imagínense que el video oficial ya llegó a los 180 millones de reproducciones. ¿Se imaginan eso? Pero eso lo impulsa a seguir adelante, a seguir sacando grandes temas, como por ejemplo la de Polvo Rosita. Y justo el jueves pasado estrenó el tema de La Bolsita en colaboración con Omar Cárdenas, que seguro también va a ser muy exitoso. Pero miren, ¿a qué les digo más? Mejor vamos a disfrutar de esto, que es Todo lo fue en el lugar número uno del tope. Es Lenin Ramírez,
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0: queremos que esta semana venga cargada de éxitos. Este fin de semana es especial, es Día del Padre, así que apapachen mucho a papá. Desde aquí todo nuestro cariño y reconocimiento para todos ellos. Y pues bueno, por supuesto, el regalito y la mejor música cortesía de la mejor. Yo soy Cintia Urías, te mando un abrazo muy grande, que tengas un excelente fin de semana y nos escuchamos hasta la próxima.
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0: Producción general,
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0: Locutor, Cintia Urías. Sígueme en redes sociales, me encuentras como @ Cintia Urías. Nos escuchamos el próximo fin de semana. Volveremos con lo mejor de tus artistas favoritos, la información y las 10 canciones más solicitadas de la música mexicana en esto que se llama El Tope.
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0: Muy buenos días.
1: Días buenos.
0: Pues gracias a Dios, una vez más nos dio la venia de estar aquí en la Ruta del Deporte. Gente de Clodenay, y dándole las gracias a Lica Medios, a Rafa de Landa, que son factores fundamentales para que podamos salir al aire en las ondas hercianas. Me acompañan, tengo el alto honor, el maestro en ciencias Jorge López Córdoba, y de Pugallor a Juan Preciado Arana. Muy buenos días, compañeros, para que podamos platicar con don Robert.
1: Buenos días, Mario, buenos días, licenciado Jorge López Córdoba, buenos días, amor auditorio de la mejor 99.3 FM en la Ruta del Deporte, y aquí estamos listos para la información, licenciado.
2: Muy buenos días, aquí estamos en el marco de Clodenay, agradeciendo a Rafa de Landa, agradecer al contador público Antonio Echevarría Domínguez, y estamos al aire, Mario, adelante.
0: Sí, muchas gracias. Tenemos a Roberto. Roberto, sí. Muy buenos días, te escuchamos.
1: Adelante, compañero.
3: Gracias, compañeros, buenos días. Estamos en su programa en la Ruta del Deporte, a través del 99.3, la mejor. La verdad es que, pues, agradecemos mucho, como ya lo decías, a don Antonio Echevarría Domínguez, que nos abrió este espacio para este su programa en la Ruta del Deporte. Bueno, el fútbol está todo lo que da, y aquí lo cierto es que el equipo de México, con su triunfo sobre Corea, ya aseguró el primer lugar del grupo. Vamos a ver lo que ocurre el miércoles con el partido que le queda, pero se espera que este partido también lo pueda ganar, y sobre todo hay mucha confianza en que en algún momento el técnico Javier Aguirre le pueda dar minutos a Paco Memo Ochoa para que cumpla su deseo de estar en 6 mundiales. Así las cosas, bueno, pues esperemos, y habrá que estar muy pendiente de lo que ocurre el próximo miércoles. Con este partido que se ganó al equipo de Corea, la verdad es que todos los jugadores, absolutamente todos, sin hacer excepción de nadie, pusieron lo mejor de sí, porque sabían lo que iba a significar para ellos el ganar este partido. Lo pudieron aprovechar mediante el acoso de los delanteros y de los medios volantes del equipo mexicano, que aprovecharon a la perfección el error del portero de Corea para anotar el único gol del partido. Sin embargo, a la defensiva, Javier Aguirre escogió los hombres idóneos para ir solventando este partido minuto a minuto, en el primer tiempo y en el segundo tiempo, y de esta manera, pues, como decíamos, gracias a ese triunfo, el equipo mexicano está, o más bien aseguró, el primer lugar del grupo. En otros partidos, bueno, pues tuvimos la oportunidad de ver jugar al equipo de Brasil, que el día de ayer le ganó a los haitianos 3-0. Aquí lo cierto es que Brasil aprovechó las oportunidades que se le dieron para meter los 3, pero hay que reconocer que los muchachos de Haití jugaron un buen partido, y jugando bien tuvieron el infortunio de perder el encuentro. Aquí lo cierto es que frente a los brasileños, y sobre todo frente a los delanteros que tiene actualmente el equipo de Brasil, no se puede descuidar ni un momento el aspecto defensivo, y fue lo que aprovechó Brasil para anotar sus 3. Por otra parte, en estos momentos se está jugando un partido entre Países Bajos y el equipo de Suecia. El equipo de Países Bajos, que en su primer partido empató con Japón a 2, bueno, pues ahora está ganando. Hay que recordar que el equipo de Suecia también ganó su primer partido. Más bien, ellos sí lo ganaron, le ganaron a Japón, pero en este momento están perdiendo frente a Países Bajos 2-0 cuando ha concluido el primer tiempo. Vamos a ver si en el segundo tiempo los suecos son capaces de empatar el marcador o seguir luchando por hacerlo. Pero lo cierto es que Países Bajos ha jugado un gran partido y es el hecho de que estén ganando su encuentro. Para mañana habrá que estar muy pendiente del horario en el cual va a jugar España. España que también sorprendió, o más bien fue sorprendido por su primer rival, empatando a cero goles. Se espera que mañana, pues la experiencia amarga de haber empatado a cero con un equipo al que podían haberle ganado, el día de mañana España logre ganar su encuentro. Así están las cosas en el ámbito del Mundial. Ojalá que todos, absolutamente todos los aficionados que están disfrutando de cada uno de los partidos, lo disfruten plenamente, como lo hemos hecho nosotros a lo largo del Mundial. Enhorabuena, compañeros, y adelante con la ruta del deporte en 99.3, la mejor. Gracias, como ya dijeron ustedes, al apoyo que nos brinda don Antonio Echevarría Domínguez para estar en este programa. Gracias, buenos días.
0: Buenos días, Robert. Y vamos pues con una cápsula de José Pablo Ruiz, precisamente porque es el tema de moda, el Mundial.
2: Adelante.
0: A ver. Bueno, pues tenemos un problema técnico con el teléfono. Bueno, licenciado López Córdoba, pues bienvenido a cabina.
2: Pues aquí estamos, Mario, comentando, escuchando, viendo qué sigue, cómo están con las siguientes llamadas, aprovechando.
0: A ver, vamos a ver.
4: Sin embargo, hay una en específico que a mi parecer ha sido la mayor sorpresa que estamos viendo, y es el equipo de Mauricio Pochettino. La selección de Estados Unidos, con muy pocas expectativas, llegó a esta justa mundialista en donde no se esperaba completamente nada de ellos, y sin duda, al menos en su grupo hasta el momento, ha sido una de las revelaciones, terminando venciendo a Paraguay y ahora a Costa de Marfil. La selección de Estados Unidos, de las Barras y las Estrellas, es una de las que puede ser el caballo negro en este mundial. Tiene jugadores de talla internacional, tiene jugadores que juegan en las mejores ligas. De hecho, en su primer partido, la selección de Estados Unidos solo alineó a dos jugadores que juegan en su liga local y los demás juegan en Europa, jugadores que pertenecen al Milan, que juegan en la Juventus, que tienen paso, como el caso de Serginho Dest, que jugó en el Barcelona, también en el propio Milan, hoy por hoy se encuentra en el PSV, jugadores que tienen un nivel de talla mundial y que tienen un recorrido por Europa que los ha marcado, que ha marcado una gran diferencia entre cómo se preparan para los partidos, la mentalidad con los que lo encaran. Son tipos muy preparados, el caso de su capitán, Christian Pulisic, un jugador de talla mundial, jugó en el Borussia Dortmund muchos años. Lo termina comprando el Chelsea, del Chelsea pasa al Milan, del Milan hace una buena campaña, hoy por hoy se encuentra un poco más regular, también el paso del equipo de Milan no es el mejor. Sin embargo, Christian Pulisic sin duda puede ser uno de los jugadores revelación en este torneo, y de los cuales Estados Unidos está esperando mucho más, acompañado de jugadores muy buenos que ya tienen un recorrido con la selección bastante importante, como el propio Tyler Adams, Robinson, Weston McKinney, tipos que pesan en su selección y que son recurrentes o han sido recurrentes durante años pasados y durante ciclos mundialistas, ¿no? Entonces, sin duda la selección de las Barras y las Estrellas es una de las favoritas, bueno, no sé si favoritas, pero sin duda una de las que se le tiene que poner el ojo a lo que está haciendo, porque si bien el camino o los partidos antes del Mundial, Mauricio Pochettino fue duramente criticado, hoy por hoy está callando muchas bocas.
0: Muy bien, José Pablo Ruiz, muchísimas gracias. Y pues continuamos, estábamos con el maestro López Córdoba y continuamos.
2: Pues es que...
1: adelante.
2: Volviendo pues al tema donde estábamos antes de la cápsula, hablar del Mundial. Hablar del Mundial. El Mundial no empieza hasta los 16avos. Si ven cómo han estado los resultados, Brasil tuvo dificultades en su primer partido, empató. Ayer jugó un rato, dice nuestro compañero Sassueta, y en un rato bastó para meter los 3 goles. Porque tomamos en cuenta también los costos de los jugadores. Los costos de los jugadores de Brasil en dólares es inmensamente superior a los de Haití. Haití mete la pierna un poco fuerte. Entonces el jugador, cuando ya tiene el partido, ya se dedica a tocar la pelotita. Porque de eso viven. De eso viven. En una jugada temeraria, como se dice hoy en día. Ya un primer fracturado, ¿eh? Ya hay el primer fracturado en el segundo partido de un equipo. Y sí, hay que tener un poco de cuidado con los equipos que tienen mucha fuerza y velocidad. Te ganan en eso. Entonces, para mí es donde veo que, como hay más fuerza, los equipos tratan nada más de calificar.
0: Fíjate, quiero conocer la opinión de ustedes del partido México contra Corea del Sur. Juan Preciado, ¿cuál es tu opinión de ese partido?
1: Un partido bastante parejo en cuanto al planteamiento táctico de ambos técnicos, porque pues jugaron, como se dice vulgarmente en el argot futbolístico, al que meta gol gana, al error, y pues cayó, gracias a Dios y para nosotros, a favor de México, pero fue un partido bastante parejo. No hay que decir que México fue dominante. Era aquí con la gran ventaja que somos los locales, los anfitriones, uno de los 3 anfitriones, pero el equipo de la República de Corea dio pelea, ¿eh? Y dio un digno partido. México, pues jugó, como les decía, buscando el gol, y las intervenciones de los porteros también en ocasiones fue fantástico en cuanto a para que no saliera un poquito más el marcador abultado, pero en cuanto a eso fue un partido bastante parejo.
0: Jorge López Córdoba.
2: Sí, coincido, fue parejo, pero fue superior México.
1: ¿En algunos?
2: En todo el partido. Esta es mi opinión. Para mí fue mejor México en todo el partido, incluso cuando tocó aguantar atrás, tuvo siempre presencia de balón, posesión. Cuando Japón tuvo los 15 minutos en el primer tiempo y después vuelve a apoderarse de la pelota, nunca hubo jugadas de peligro. Entonces el Vasco sabe jugar a la defensiva. O sea, no arriesgó de más, sin embargo, tuvo 4 o 5 llegadas de gol. El portero sí tiene una pifia, pero salvó mínimo 2 jugadas de gol.
0: Bueno, aquí la cosa es que Corea del Sur hizo su trabajo.
2: Muy bien.
0: México el suyo. Tenemos un Javier Aguirre que, como quiera que sea, pues ya son 2 partidos ganados. Pero yo no le veo que haya ganado muy merecidamente la selección mexicana. Es el fútbol y los porteros son determinantes,
2: sí.
0: Ahí bueno, las cosas están así, son 6 puntitos asegurado ya el pase. Entonces yo creo que le falta un poquito más de empaque al seleccionado, aunque hay jugadores que no han visto acción.
2: Sí, mi comentario, Mario,

0: Ahí sí, vamos a estar limitados. Según yo, en mi punto de vista, vamos al paso al paso. El equipo rival fuerte era Corea. Se le sacó el partido. Hoy tenemos para trabajar el partido que sigue. Y bueno, lo de los 10, de los 16avos, ya Dios nos agarre confesados.
1: Así es. Lo que es notorio también, compañeros, es la reacción de la afición. ¿Por qué tanto festejo, tanta cosa, tanta alegría? Porque nos encanta la pachanga, ¿o qué? Porque vemos un México que todavía no acaba de convencer. Pero en fin.
0: Juan, ¿tu opinión?
2: Pues sí, y falta un partido todavía contra Chequia. Parece que tenemos en la línea telefónica a Javier Carranza, que es el encargado del Atlético Nayarit de la TDP. Empezaron sus visorías, Javier. Buenos días. Javier, buenos días. Empezaron sus visorías. Adelante. Vamos a ver, a retomar la llamada. Te decía, falta un partido contra Chequia, que pues para completar la primera ronda, vamos a ver
0: si
2: México sigue imponiendo su jerarquía como lo que es anfitrión de este campeonato mundial. Y como tú bien dices, enseguida, en la siguiente ronda es lo que queremos ver. Parece que Javier ya está en la línea ahora sí. Tenemos una entrevista con él acerca de la TDP, tercera división. Javier, buenos días. Empezaron sus visorías.
3: ¿Qué tal? Buenos días, a tus órdenes.
2: Te decía, empezaron las visorías en la TDP, tercera división, en tu equipo Atlético Nayarit. ¿Qué nos comentas?
3: Así es correcto. El día lunes pasado, lunes y martes, tuvimos visorías para conformar la Sub-16, un equipo de nueva modalidad en la Liga TDP.
2: ¿Cuáles son las novedades?
3: Pues que van a optar por tener el equipo de Sub-16 en la Liga TDP para darle mayor formación a los chavos de edades más pequeñas. Van a ser 2010, 2011 y 2011, los 2012 los que van a conformar esa categoría.
2: ¿En qué instalaciones deportivas estás llevando tus visorías?
3: Ya las culminamos, fue en la cancha que está atrás de Forum, la cancha 2 de agosto. Ahí estuvimos lunes y martes pasado. El día 29, 30 y el día 1 de julio tendremos las visorías para la Liga TDP, para la tercera división.
2: Bien, pues tienes un equipo base, vas a buscar lo, como dicen por ahí, lo que te hace falta en cuanto a refuerzos, en cuanto a caras nuevas para mejorar el equipo. ¿Qué nos dices a esto?
3: Pues la verdad tuvimos una gran temporada la pasada, logramos por ahí la calificación y creo y tengo toda la confianza en que se va a quedar la base de jugadores. Tendremos algunas bajas por ahí lógicas, unas por la edad, que ya no pueden estar participando, y otras más por a veces por estudio, a veces por cambio de equipo, pero la mayoría de la base se va a quedar con nosotros.
2: Javier, es importante que le digamos a la afición a través de la mejor y de este programa En la Ruta del Deporte de Clonay, cronistas deportivos de Nayarit, ¿en qué instalaciones estás jugando cuando está pues en juego ya la temporada?
3: Nuestra casa, y orgullosamente lo digo, la mejor cancha del estado de Nayarit, para mí, Bellavista. Bellavista será nuestra casa nuevamente. El año pasado ahí estuvimos. La verdad, nos trataron muy bien y vamos a tratar de renovar para que el equipo Atlético Nayarit juegue sus partidos de local ahí en Bellavista.
2: ¿Qué horarios estás utilizando?
3: Vamos a tratar de que esta temporada sea sábado 3:30 de la tarde.
2: 3:30. ¿El costo para la afición?
3: Ahí la entrada, el torneo pasado cobramos 30 pesos, 30 pesos entrada general.
2: Bien. ¿Cuál fue la situación del equipo?

0: la temporada anterior.
1: Te repito, hicimos una gran campaña, quedamos por ahí en segundo lugar del grupo 15, abajo de Tigres de Álica, que es una gran institución. La verdad, nosotros quedamos en segundo lugar, calificamos a la liguilla, nos echaron fuera en octavos de final, un gran equipo con una estructura muy superior a la nuestra, que es Mineros de Zacatecas. Por ahí perdimos en el marcador global 3-1.
0: ¿Algo más que quieras agregar que se haya quedado por ahí en el tintero?
1: Pues agradecerles a todo el auditorio que tienes, a Crodenay, que siempre nos apoya con la cobertura, invitarlos, luego les doy fecha para lo que viene siendo la conferencia de prensa, de la presentación del equipo, con todo gusto.
0: Gracias, Javier, por habernos tomado la llamada, y ahí está la información acerca de la TDP en los equipos de Nayarit, que son 5, están todos en el grupo 15, ¿verdad?
1: Sí, somos 8 equipos en el grupo 15, los que estamos participando en la Liga TDP.
0: Bien, pues, gracias, buen día.
1: Al contrario, un abrazo, saludos, hasta luego.
0: Ahí está, Javier Carranza.
2: Fíjate que ellos dicen Bellavista. Uh-huh. ¿Por qué no decirlo correctamente? La cancha se llama Hilario Diablo Díaz.
0: El Diablo
2: ese
0: Díaz.
2: Ese es el nombre.
0: Ese es el nombre del estadio.
2: Y hay otras canchas, por ejemplo, la de Ejido Rodeo, se Justino. Llama Justino Ávila Arce. En la unidad deportiva AFEN, bueno, pues
3: es AFEN.
2: Su nombre.
3: Es AFEN.
2: ¿Sí? Tienen sus nombres las canchas. Uno
3: se lo quieren quitar, pero es AFEN.
2: Completamente inmerecidos algunos nombres ahí.
3: No, es AFEN.
2: Pues pero
0: son las costumbres.
2: Digo, de las canchas, pues. No.
0: Nada más hay que insistirle, claro. Hay que insistirles,
2: es que,
0: recordarles que cuál es el nombre que llevan.
2: Es que aquí hay una cosa. Que las costumbres terminan por hacerse leyes. Sí, y eso no.
3: Por eso sí, yo estoy discutiendo eso. Desde ahorita.
2: Eso no es justo. Entonces, pues faltó que Carranza nos dijera quién es el cuerpo técnico, pues, porque ahí estaba el Tortón, me parece, Luis Madrigal. Pero ya, sale de allí.
0: Entonces, ya nos comenta Javier que nos va a invitar.
2: Que va a haber una rueda de prensa.
0: Entonces,
2: y ahí sí.
3: Ya. Vamos. Vamos a nuestro corte, primer corte.
2: Sí.
0: Sí, adelante.
3: Se me emocionan.
4: Perfecto. Enseguida volvemos. ¡Ay! 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
5: Bien. Pues buenas noticias, Juan Preciado, te dio Javier, sobre todo esos jovencitos de 16 años que ya van a tener esa oportunidad de ingresar a TDP. Ay, ¿en la línea tienes a alguien, Juan?
6: Sí, tenemos en la línea a Pepe Ortega, que es el secretario de Educación y Fomento del Deporte de la sección 70 del sindicato. El tradicional torneo de barrios, Pepe, pues se hará la reunión previa el próximo lunes a las 5 de la tarde en las oficinas de la sección 70. Coméntanos.
7: Así es, buen día, Juanito, y a todos ustedes. Hicimos el llamado a los equiperos a ver si hacemos la primera reunión previa este lunes a las 5 de la tarde, como tú lo dijiste, en la oficina de la sección 70, y a ver, esperamos que nuevamente este año 2026 se reúna más equipos, que el año pasado tuvimos 9, y pues esperemos que este año sea mejor.
6: Pues un torneo tradicional, lo vuelvo a repetir, desde 1978, cuando ya se le dio forma al tradicional torneo de barrios, porque antes se hacía cada primero de enero, nada más un torneo cuadrangular o un hexagonal, y ahora pues desde 1978, cuando el sindicato tomó la Secretaría de Deportes, bueno, pues del Club Puga, se ha venido haciendo año tras año. Nada más me parece que un año se suspendió por una causa, en cuanto entre aficionados y directiva no hubo torneo, pero ya en cuanto a los demás años, bueno, año tras año, valga la redundancia, se ha venido organizando este torneo de 8 a 9 equipos. Espera, ¿qué novedades habrá en este torneo?
7: Este año 2026, pues esperemos que, como en aquellos ayeres, pues resurjan jugadores, que es el fin, pues, de un torneo de barrios, pues sacar jugadores para el Club Deportivo Puga, que años atrás se hacía así, pero esperemos este año que los jóvenes pues integran a los equipos y pues de ahí iniciar la aventura de los jugadores y pues para beneficio del club, pues para que el equipo del club pues se fortalezca, porque tenemos muchos niños en las categorías menores que pues están en un buen momento y llegan a una edad donde ya no dejan de jugar. Y pues el torneo de barrios es eso, una invitación a los jóvenes para que nuevamente se integren y ahí inicien a acercarse ya al Club Deportivo Puga, y ese es pues son las intenciones pues del torneo abajo, que surjan nuevos valores para la primera fuerza, primera división.
6: ¿Y cuántas categorías?
7: Este año, pues, haya más equipos, ¿eh?
6: ¿Cuántas categorías, cambiando un poquito el tema, están en la liguilla todavía del Club Puga?
7: Tenemos tres categorías todavía jugando ahí liguillas y pues esperemos que lleguen al final.
6: Bien, Pepe, pues no sé, algo más que quieras agregar, hacerle la invitación, reiterarle a los delegados de los equipos para que se lleve lo más rápido posible la inauguración del torneo.
7: Así es, pues agradecerle ahí a programa y pues hacer la invitación aquí por el radio ahí a los escuchas para que pues para ver lo más pronto posible lo del torneo de barrios y sacar esto adelante y que esté para bien, ¿verdad?
6: ¿La cancha cómo se encuentra en este momento, Pepe?
7: En este momento está en buenas condiciones, tiene un problema de desabasto del agua ya que el suministro de agua pues dependemos del ingenio y por ahí hicieron unas reparaciones por 15 días y por la cancha ahí se me entristeció por el tema del agua, de la resequedad, pero ahorita con la entrada de la lluvia está bien la cancha, está en buenas condiciones para poder jugar los torneos de barrio.
6: Pues agradecerte, Pepe, que nos hayas tomado la llamada, no sé si haya quedado por ahí algo pendiente que nos comentes.
7: Pues el día de mañana esperemos que el tema de la primera fuerza que quedó pendiente por un conato de bronca allá en Bellavista, los muchachos retomen nuevamente el partido y que sea para bien y que ojalá y salgamos con el triunfo.
6: ¿Contra quién se está jugando la final o semifinal? ¿Qué es?
7: No, ya es final de Copa Provincias.
6: ¿Cómo va el marcador?
7: Vamos perdiendo 2-0, pero tenemos confianza en que podemos remontar y pues a ver cómo nos va mañana.
6: Bien, pues te deseamos suerte y gracias por habernos tomado la llamada.
7: No, gracias a ustedes. Un saludo por allá a todos.
6: Buen día.
7: Buen día. Saludos.
6: Pues ahí está.
5: Muy bien. Hablando.
8: Mario, la convocatoria del Agua Pato.
5: Hablando de torneos, Jorge.
8: Platícame qué está pasando con Lupillo Luna Olmos, en paz descanse.
5: 57 edición.
8: Sí,
5: del torneo, 57. Esta vez ya lo organiza pues CEP, ¿no? Ya la CEP. Y las categorías mini patos es mixto, patos chicos, patos medianos, patos grandes, patos extra grandes, y va a haber femenil, patitas A y B. Aquí lo importante es que se siga tomando en cuenta pues a este cronista deportivo. Que por él se inició
6: fue el fundador
5: este torneo al Agua Patos, y de ahí ha salido muchísimo jugador que incluso llegaron al profesionalismo. Y hay otro torneo que quiero comentar, Jorge, porque ahí está involucrado una persona que fue el director de actividades deportivas en la universidad. Se trata de Daniel Corona. Cuando Daniel Corona tomó la responsabilidad del torneo de barrios de la colonia de San Antonio, hizo un magnífico papel. El torneo ha tenido altibajos.
8: Era un torneo callejero.
5: Callejero, se juega.
8: ¿Otra vez vuelve?
5: Se juega en la calle Freiman de San Luis a Ures. Pero es un ambientazo.
8: Sí, eso es lo bonito.
5: Es lo bonito. Entonces, esta vez llevó por nombre José el Chato Sandoval. En infantil San Antonio se coronó, en el juvenil Becerros, y en la libre Menchaca en penales le ganó a amigos de Piti, que Piti es un personaje ahí vive por la San Luis.
8: Sí, lo conozco.
5: El Piti, entonces, esto
8: es fíjate, lo que me hubiera gustado asistir. Este es un evento tradicional, que tiene muchos años también, y aquí lo espectacular, lo novedoso, es que es en la calle, al estilo de antaño de nosotros.
5: Eso es lo que le da
8: el plus.
5: El plus.
8: Habrá que ser invitados a presenciar esos partidos.
5: Y ahí, fíjate, en sus tiempos, el Perry Brambilla, ahí andaba jugando.
8: No, muchísima gente ha jugado.
5: Y entonces, en esa ocasión, como casi siempre, el día 13 de junio, un tormentón. Y eso obligó a Daniel Corona a por ahí conseguir un local que está, un gran almacén, no sé si todavía exista. Sí, sí. Ahí por la San Luis, entre Doctor Martínez y Eulogio Parra.
8: El edificio grande ese está ahí.
5: Ahí se hizo, se hace el torneo. Pero Daniel Corona, desde mis respetos, ¿eh? Mis respetos en la organización del torneo. Pero lo bueno que esto ha regresado, Jorge.
8: Qué bueno.
5: Y las familias ahí las veces en las banquetas y bueno.
8: Es todo un espectáculo.
5: Eso es lo que lo original, da gusto vivirlo.
8: Y hay que darle mayor difusión, nada más.
5: Entonces, agradecer a Ramón Galván Jr., que anda ahí bien metido también ahí.
8: Activo.
5: Y él nos mandó la información, pidiéndonos el gran favor, pues, de poder es algo para difundirlo, pues, con todo gusto.
8: Al contrario,
5: sabiendo.
8: Agradecerle a él,
5: Ramón, su dinamismo.
8: El dinamismo, y nomás, sí, un reclamo, decirle, invítanos a ver los juegos.
5: Hacer un formal,
8: ¿eh? Para difundirlo antes.
5: Sí.
8: Y que no quepa la gente.
5: Fíjate, Jorge, hace 1,500,000 de soles, éramos nosotros 14 quinceañeros. Allá andábamos todos haciendo, pero estábamos en una edad crítica de poder tomar el camino equivocado.
8: Decisiones equivocadas.
5: Y no era parroquia San Antonio. Y aparte no había sacerdote. Entonces en el atrio ahí nos juntábamos y a jugar. Y entonces de repente llega un profesor llamado Jesús Amaro.
8: Sí, lo conocí.
5: Venía Jesús en su año de prueba, que antes de haber seminario. Te mandaba un año al mundo y si regresabas era que querías seguir. Y entonces Jesús nos dijo con toda sinceridad, es mucha responsabilidad para mí trabajar por Cristo. Y entonces, pero todo el chiquillero formó equipo, dice, calle San Luis contra Ures y que contra Zacatecas. Y nos llevó a una cancha Electra. Aquí lo importante es que nos dio disciplina. Y aquellos que estuvimos a punto
8: de andar en la vagancia,
5: quizás allí nos enderezamos. Entonces, pues sí, es gente que trabaja por eso.
8: Es la función del deporte.
6: Hay que recordar que el deporte es cultura.
5: Y esa educación es todo, Juan. Pero, sí. Viendo ciertas cosas, pues es el inicio de un torneo de barrio.
6: Exactamente.
8: Es el antecedente histórico.
5: Así es.
8: El profesor Jesús Amaro fue maestro de la Universidad Autónoma de Nayarit.
5: Sí, un día me lo encontré en la prepa 1, es el que creó ese mes el Instituto Matatipac, que está aquí donde, en el Lujo Parry, México. Hoy está allá en una colonia por allá en salida, Bellavista, a la derecha, la Matatipac, me parece. Bueno, en fin. Pero su novedad ahí era que daba unas materias no comunes en el resto, pues, de las universidades, sus escuelas, sus instituciones, pero un gran visionario.
8: Sí, la enseñanza ocupó a los sacerdotes por algunas materias que se llevaban como etimologías grecolatinas.
5: Ah, okay.
8: Ellos manejaban el latín, se ocupó para filosofía y algunas otras unidades de aprendizaje, sí, que los curas las dominaban. Entonces, en el inicio, trabajaron seminaristas, en el caso como él,
5: sí,
8: y también padres como el padre Mejía, en paz descanse, el padre Chencho, y varios, ¿eh? Y en todos los municipios fue lo mismo.
5: Muy bien.
8: Tenemos 5 minutos, compañeros.
5: Bueno, pues a darle, mira.
8: Échenle.
5: Jorge, Qué bueno que hay pretemporada en 70 y más, y vamos a ver qué sigue ahí, pero quisiera decirles que hay una final de Liga Master Provincia Viasque FC, es a las 12 en Hilario Diablo Díaz, en la pena de división, semifinal de Copa Mora Laguna, a las 2 ahí mismo. Ese es a un solo partido. Ahí está esperando ya Real Provincia a ver quién gana. En la Plantino se juega el campeón de campeones Jalisco Bellavista, ahí mismo. En la intermedia está la semifinal de Liga Provincia, que lleva 3 goles, contra Santa Cecilia, que lleva 1. Entonces,
8: pero ahí mismo.
5: Ay, sí, ahí mismo.
8: Todo en Bellavista.
5: Todo en Bellavista.
8: Fíjate que me gusta la idea, Mario, porque sí, la cancha está mejor.
5: la cuidan, Jorge.
8: Está perfecta condiciones.
5: Y lo que me ha llenado de alegría es ver la tribuna llena.
8: Sí, al estilo de antes.
5: Como que de primera división se le vuelve a tener ese cariño, esa afición a esos juegos de la primera división. Yo veo la tribuna llena. Yo creo que como en el Chocolate Martínez, Juan.
6: Sí, pues es que en Puga se ha perdido un poquito la esencia en cuanto a los equipos, al equipo máximo de la primera división, valga la redundancia, porque, bueno, pues como han estado jugando ya pues solamente amateur del club, pues ha llegado nada más a reclasificación, no ha peleado más en la liguilla, entonces pues ya se perdió un poquito la esencia de la fuerza de Puga, ¿no? En cuanto a estar en la liguilla, en los primeros, peleando los primeros puestos. Desde 1992, si mal no recuerdo, Puga cuando le ganó al equipo de Coca-Cola, pues ya no ha sido campeón. Entonces, pues ahí está el detalle de que se ha jugado con puro jugador.
8: Fíjate, Juan Preciado, te interrumpo con el perdón tuyo. Puga es un equipo de tradición.
6: Así
8: tenemos muchísimos amigos en Puga que jugamos fútbol de contrarios.
6: Sí.
8: Y a veces yo llegué a traer amigos de Puga a jugar conmigo en equipos de aquí de Tepic. ¿Qué hace falta en Puga para que esos tantos años que tienen como pioneros en el fútbol modifiquen el actuar? Como hace rato dijeron, una pequeña bronca dentro del campo de fútbol. Hace días me tocó acompañar a nuestro querido cronista deportivo, traumatólogo, que siempre da temas médicos en el deporte aplicables.
5: Benjamín Ruelas.
8: Uh-huh. Pues en ese tema que yo fui, aplicó el de la psicología deportiva. Yo pienso que basado en lo que le escuché a él, a nuestros queridos amigos de Puga, hace falta un curso que concientice que el deporte es eso, un deporte.
5: Trabajar
8: en esa parte para verse menos involucrados en disciplinas que luego hay castigos a los jugadores, castigos a la cancha, castigos hasta la liga, que no sea de la gente hacia el muchacho, que no sea el público el que eduque al muchacho, sino que el muchacho jugador eduque al público, o sea, al revés. Es decir, yo soy jugador y en la cancha no me voy a involucrar con que dale, pégale, no te le rajes, porque eso es común en todas las canchas. La gente de arriba te incita a que te rajes más el pie jugando, pero sí, sí tenemos que trabajar esa parte en los muchachos.
6: En lo cultural.
8: Lo
6: está haciendo falta.
8: Ahí se los dejo, que escuchen esos programas.
6: La cultura de, del deporte, porque bueno, se ha perdido un poquito todo eso por lo que ya te comentaba, sí. la falta del máximo equipo, la primera división.
8: Pero en fin, Puga fue el tema, y se nos acabó el tiempo, Juan.
5: Y el tiempo ya
8: queda para despedirnos.
5: Saludos, gente de Tijuana, de Adelanto, de San Diego. Muchísimas gracias por estarnos llamando la atención. Y Mario Anguiano les agradece la valentía. Para mí vale mucho el favor de esta atención.
6: Gracias a nombre de su servidor, Juan Manuel Preciado Arana, y pues invitarlos para que se queden con nosotros el próximo sábado y nos sigan sintonizando en la ruta del deporte.
8: Gracias, compañero de Landa, productor de este programa, sin título y sin sueldo. Le agradecemos mucho a mi Rafa.
5: Rafa, tenemos pendiente una reunión gastronómica.
6: ¿Para qué?
5: Ojalá se haga pronto.
6: Para que usted nos acompañe.
5: ¿Sabes? Muchas gracias.
8: Gracias.

0: escuchamos la próxima.
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0: Son las 12 con un minuto. 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
1: Amigos, lo mejor, ¿cómo están? Soy Lechel Chino Ortega, nos encontramos en Jardín de San Juan con el contador Miguel Ángel Mota. Contador, ¿cómo se encuentra el día de hoy?
2: Muy bien, Chino, gracias a la mejor por estar aquí en Jardín de San Juan. Y bueno, preparándonos para el Día del Padre, para festejarlos y también rendir un homenaje a los papás que están aquí en Jardines y que están en nuestros corazones.
1: El Día del Padre, que bueno, sabemos que ya es el día de mañana, pero desde hoy se puede empezar a celebrar. Desde hoy pues usted celebrar a papá, al rey de la casa, como lo hemos dicho. Ya hay familias que se están dando cita aquí en el jardín, visitando a sus seres queridos, a sus señores padres, a lo mejor, incluso abuelos, así. Pero Jardín de San Juan va a tener el día de hoy una misa a las 5 de la tarde, mañana a las 12, transmitida también por Facebook, y también a las 5 de la tarde el día de mañana.
2: Así es, todas esas misas van a estar acompañadas por el manager quevedeño para, bueno, ahora sí que darle las mañanitas a los papás y pues recordar que pues que ellos están con nosotros y pues es parte del homenaje que también hace Jardín de San Juan de con la música, no nada más recordarlos, sino celebrar la vida que ellos tuvieron con nosotros y la vida que gracias a ello tenemos nosotros.
1: Y también, bueno, Jardines lo hace posible porque papá siempre estará con nosotros. Este bonito recuerdo que se van a poder ustedes llevar con estas fotos generadas con inteligencia artificial.
2: Sí, es correcto. Vamos a tener preparado un stand donde se está decorando y va a haber una silla donde las familias se van a poder acomodar a los lados y pues por medio de la IA se toma una foto, les pedimos una foto de su papá y por medio de la IA pues el papá va a estar sentado ahí con nosotros, quienes nos tomemos fotos. Y pues ese es un homenaje que en Jardín San Juan queremos celebrar y también pues es un memorial para ayudar a las personas a reconocer que nuestro papá puede estar por medio de la tecnología ahí con nosotros, pero también asegurar que está siempre con nosotros en nuestros corazones. Y pues esa parte consideramos que nos da mucha paz, tranquilidad, porque muchas veces nada más quedamos en el momento de la partida y pues eso duele mucho.
1: Papá siempre va a estar presente, como lo hemos dicho, ¿no? El rey de la casa, el pilar de muchas casas también. Y bueno, Jardines lo va a hacer también posible que usted pueda llevarse ese buen uso de la tecnología, se pueda llevar ese recuerdo, esa foto generada con IA. Entonces recordarle, misa hoy a las 5 de la tarde, el día de mañana a las 12, también va a transmitida por Facebook y también mañana a las 5 de la tarde.
2: Así es. Pues bueno, la misa, recordar que van a estar transmitidas con dos pantallas, donde previamente, pues por medio de Facebook, hicimos la convocatoria para recibir las fotos y en el altar se van a estar transmitiendo las fotos de los papás y en ese sentido pues se rinde ese homenaje a ellos y siguen estando con nosotros.
1: Muy bien, porque recuerda que papá siempre estará con nosotros. Mientras, continuamos con más a la mejor de Tepic 99.3 de FM, aquí nomás.

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1: A mí lo mejor, continuamos más acá en Jardines de San Juan. Me encuentro ahora con Julio César Hernández, gerente de ventas. ¿Cómo se encuentra el día de hoy?
2: Muy bien, gracias a Dios. Contento de que estén aquí con nosotros.
1: Oye, pues lo platicábamos hace un momentito, pues mañana vamos a celebrar el Día del Padre. Mañana un día muy especial, pues para algunas personas, a lo mejor para algunas, pues cuesta un poco de trabajo todavía por la situación, pero Jardín de San Juan ya está listo para recordar, pues, al rey de la casa, como lo decimos muchas veces, ¿no?
2: Es correcto, mañana es el Día del Padre, como lo sabemos, es el tercer domingo del mes de junio, y así es la tradición celebrarlo. Pero en Jardín de San Juan, desde hoy, empezamos con la celebración. Hoy tenemos precisamente una misa en punto de las 5 de la tarde, la cual va a ser acompañada con el mariachi el quevedeño, y a la cual están invitadas todas las personas, no solamente quien tiene un ser querido aquí con nosotros o quien tiene una propiedad aquí con nosotros, sea cliente o no sea cliente, la invitación está abierta al público en general.
1: A partir de hoy entonces puede venir usted a la misa a las 5 de la tarde, también el día de mañana, que mañana es el mero día, va a encontrar misa a las 12 del día, transmitida también por Facebook, y también a las 5 de la tarde.
2: Es correcto, mañana también tenemos en punto a las 12 del día y 5 de la tarde la misa, igual también acompañada con el mariachi el quevedeño. Y como ya es una tradición, ¿no?, ya casi 47 años de estar otorgando servicios de calidad a toda la ciudadanía, pues es este tipo de eventos es precisamente para que pueda haber una convivencia y recordar esos momentos bonitos de nuestros seres queridos, ¿no?, en familia.
1: Y también invitar a las personas, bueno, que aún no son parte, pues, de la familia Jardín de San Juan, que se animen ya, pues, a tener esta cultura de la previsión, porque pues no sabemos cuándo nos pueda llegar, cuándo lo vamos a necesitar, que ya se hagan, pues, de este famoso paquete funerario, ¿no?, que a veces hace falta en casa.
2: Es correcto, nosotros somos un panteón, un jardín funeral integral, porque manejamos todos los productos que se necesitan y los servicios que se necesitan precisamente para cuando sucede lo que sabemos que va a llegar en algún momento, ¿no? Sí ser previsor, pero también es parte de tener una inversión inteligente. Hoy en día la cultura ha ido cambiando un poquito y, bueno, las personas se preocupan más precisamente por hacer inversiones que sean seguras, que sean inteligentes y que sea una forma de proteger a nuestros seres queridos. Es correcto.
1: Invitarlo, que busque usted algún asesor de ventas, pues, para que sea parte, ya sea acreedor de esta inversión inteligente, como usted lo acaba de mencionar, porque pues en cualquier momento sabemos, no avisa, nos puede llegar de repente.
2: Es correcto. Lo que pasa es que comprar a previsión es un tema de prever en un futuro, y lo cual, pues, ¿qué hace? Pues hacer que se pueda pagar cómodamente, ya en los plazos que tenemos establecidos, con beneficios precisamente por la fecha del Día del Padre y también con las formas de pago que decida hacer el contratante. En ese momento y precisamente por el festejo del Día del Padre tenemos bonos muy atractivos, o sea, en lo que va del año no los habíamos tenido y creo que es el momento de que se pueda hacer la inversión.
1: Muy bien, recuerde buscar algún asesor de ventas para que usted sea parte, tenga esta inversión inteligente. ¿Algo más que quieres agregar?
2: Sí, bueno, que en Jardín de San Juan no solamente vendemos, asesoramos precisamente, ¿sí? Vemos las necesidades, vemos las posibilidades, vemos qué es lo que busca el cliente, ¿sí?, con el afán de darles una asesoría y, pues, repitiendo, que la inversión sea inteligente, que esa parte que nos distingue dentro de Jardín de San Juan, que es el servicio con calidad y calidez.
1: Ya escuchó usted, haga su inversión inteligente con Jardín San Juan, mientras continuamos con más de la mejor de Tepic 99.3 FM, aquí nomás.
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1: Amigos, mejor continuamos con más acá en Jardín San Juan. Me encuentro con Alondra del área de marketing. Alondra, ¿cómo te encuentras?
2: Muy bien, muchas gracias por la invitación.
1: Oye, ya lista para recibir a todas las familias que quieran venir, pues a recordar a papá que lo tienen ya aquí en el jardín el día de hoy con las misas y también el día de mañana.
2: Sí, así es. De hecho, estamos aquí en Parque Funeral. Ya están viniendo las personas que a lo mejor el día de mañana no pueden visitarnos porque van a estar con su papá celebrando, pero también quieren homenajear a los papás que tienen con ellos en el cielo. Entonces estamos viendo personas desfilar aquí en el parque desde el día de hoy.
1: La lluvia no fue impedimento para que las personas vengan, visiten a sus seres queridos, a sus papás que tienen aquí, y recordarles las misas. El día de hoy, una misa a las 5 de la tarde, mañana domingo a las 12 del día, transmitida por Facebook, y también a las 5 de la tarde. Y también esto que hemos platicado, este buen uso de la tecnología que se va a hacer para tener ese bonito recuerdo con papá.
2: Sí, nos comentaba el contador Miguel, tenemos una actividad que también realizamos el Día de las Madres y tuvimos muy buena respuesta. La verdad es una actividad muy emotiva donde las personas nos comparten la fotografía de papá fallecido y a través de inteligencia artificial nosotros los unimos en una nueva fotografía, así como si papá estuviera nuevamente aquí con nosotros, como está en nuestros corazones.
1: Se hace pues ese buen uso de la tecnología. Usted venga, tómese esa foto para que tenga. Lo platicábamos la vez pasada, como dijiste, se hizo el Día de las Madres. Puede haber familias que a lo mejor viven lejos, no pueden venir, y ya con la tecnología pueden mandar la foto y también ser parte ya de pues de esa foto con ese recuerdo con papá. Incluso hasta a lo mejor nietos que no les tocó conocer a los abuelitos, ¿no?
2: Sí, de hecho fue lo que una persona nos comentó mi papá no conoció a mi nietecito, y esta fotografía donde los incluimos a los dos, pues es un regalo. Y realmente es un regalo, no tiene ningún costo, se les envía completamente gratis por medio de WhatsApp. Es un recuerdo para todos.
1: La fotografía, ¿en qué horario van a poder hacer el uso pues de la IA para poder tomarse la fotografía?
2: A partir de las 10 de la mañana y hasta las 5 de la tarde, pueden visitarlos, van a poder ver una lona, un toldo al lado de nuestro crematorio en el área verde. Ahí va a estar montado un stand completamente decorado, de acuerdo a la ocasión, donde se pueden acercar con nosotros y los vamos a guiar en todo momento. Incluso si tú no le sabes mucho a la tecnología, vamos a estarte apoyando en todo el proceso para que puedas tener esta fotografía.
1: Pues ya escuchó, mañana de temprano usted puede venir, tomarse esta fotografía. Incluso también pues, le decía, bueno, si tienen familiares, le pueden mandar hasta la foto. Oye, yo también quiero hacer una foto, pues de una vez aprovechela, que se la manden desde ahorita. Recordarles de las misas hoy a las 5 de la tarde, mañana 12 del día y 5 de la tarde.
2: Así es, los esperamos. Viene Mariachi el Quevedeño, la verdad es, no se pueden perder esta oportunidad. Estas misas son realmente emotivas y con el fondo de la música del mariachi.
1: Ya escuchó, lo esperamos aquí en Jardín San Juan y mientras continuamos con más de la mejor de Tepic 99.3 de FM, aquí nomás.
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1: A mí es lo mejor, continuamos con más acá en Jardines de San Juan, invitándolo a que venga aquí, pues, a recordar al rey de la casa, al pilar de la casa, a papá. Sigo aquí con Alondra. Alondra, platícales, ¿qué más tiene Jardines de San Juan ahora en este mes de junio, el mes del padre?
2: El mes del padre aquí en Jardines de San Juan hacemos homenaje a los papás que están en el cielo, pero también queremos que valoremos la vida, ¿no? Y que disfrutemos y creemos momentos con nuestros papás que todavía están aquí con nosotros. Por eso Jardines de San Juan, a través de Facebook, tiene una dinámica para que ustedes se puedan ganar un desayuno completamente gratis en Hotel Las Palomas. Es un buffet muy amplio, altamente recomendado, te lo digo yo, que ya nos ha tocado ir en varias ocasiones. Está muy rico y, pues, regalado.
1: Entonces también podemos celebrar, como dices tú, pues, a la vida, que por qué no mejor que sea de la mano de Jardines de San Juan. ¿Cómo pueden las personas participar en esta dinámica para poder llevarse uno de esos desayunos en Hotel Las Palomas?
2: Está bien fácil, mira, solo tienen que ingresar ahí a nuestra página de Jardines de San Juan oficial y ahí tenemos una publicación, la voy a volver a compartir para que ustedes la tengan directo. Y fácil, solamente asegúrate de compartir la publicación, de tener el me gusta ahí en nuestra página. Y está un link para que tú te registres, ¿sale? Necesitamos obviamente el nombre, tu teléfono, para saber a quién le vamos a hablar y entregarle esos boletos. Estamos regalando el primer lugar, se lleva boletos para 5 personas, toda la familia se va a desayunar. El segundo lugar para 3 personas y el tercer lugar para 2 personas para que se vayan a desayunar.
1: Ya escuchó, si usted gana el primer lugar puede llevar a toda la familia, es muy fácil y muy sencillo. Entra en la página en Facebook de Jardín San Juan para que vea la publicación, da clic en el enlace, se registra y con eso está participando. Alondra, ya por último, recordar a las personas que vengan el día de hoy a las misas y el día de mañana también.
2: Es correcto, desde el día de hoy sábado vamos a estar homenajeando a los papás con nuestras misas amenizadas con mariachi. Entonces hoy a las 5 de la tarde y mañana a las 12 es la misa que vamos a transmitir en Facebook, por si no pueden asistir, por si viven lejos, pueden verla ahí por Facebook. Y a las 5 de la tarde es nuestra última misa del día domingo.
1: Recuerda, aquí lo esperamos desde el día de hoy, también mañana, para que también se lleve también ese recuerdo de la foto generada con niña, con papá, para que, lo decíamos hace ratito, para que los nietos que no tienen alguna foto, familias que estén por fuera del estado, también tengan esa foto. Alondra, ¿algo más que quieras agregar?
2: Nada, visítenos, homenajemos a nuestros papás que están en el cielo, a los que están con nosotros también. La convocatoria de los desayunos, se me faltó decirte que el día de mañana cierra, para que estén muy atentos, se registren y la siguiente semana estaremos dando los resultados para, si tú eres ganador, espera nuestra llamadita para entregarte tus boletos.
1: Ya escuchó, participe, es bien fácil, bien sencillo. Recuerda acercarse a un asesor de ventas para que usted pueda ser parte también de Jardín de San Juan. Me despido, soy Alex El Chino Ortega y continuamos con más en La Mejor de Tepic 99.3 de FM, aquí nomás.
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Es la 1:07. 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

bienvenidos. Estamos iniciando labores en este. Hoy es sábado, ¿verdad? Sabadito, sabadabadabadú. Oiga, es la 1:00 p.m. con 11 minutos en ese momento. Estamos a través del 99.3 de FM, totalmente en vivo. Soy Rafael de Landa, me quedo con ustedes a partir de ese momento y hasta las 3:00 p.m. con muy buena música. Miren que hoy es sabadito de estrenos. Bueno, los estrenos fueron el viernes y hoy aquí en la 99.3 de FM, en la mejor, aquí nomás, estaremos presentándoles parte, porque hay muchísima música que se presentó el día de ayer. Parte de lo que alcancemos a escuchar en este día, ¿sale? Parte de los estrenos. Y vamos a arrancar. Bueno, nuestras vías de comunicación 311-133-2304 y el número de cabina 311-133. Ah, ya dije, ¿verdad? El número de cabina 311-133-2304 y el número de WhatsApp 311-847-3006. Quienes creían que el tribal ya se había acabado, ellos son Conjunto La Primicia y están presentando el relojito tribal. O sea que el tribal sigue vivo. A ver qué tal les va. Por eso arrancamos los estrenos de la semana.

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1: Para ti, nuestra historia de Cardenales de Nuevo León. Si yo fuera él, es una canción que yo pienso que llegó para quedarse porque desde el momento que nosotros la grabamos, llegó el señor Don Domingo Chávez, que en paz descanse, y él nos tuvo mucha fe, nos tuvo mucha confianza y me dijo con estas palabras: esa canción va a ser un gran éxito. Y no se equivocó, porque es una canción que a lo largo ya de 20 años de carrera nos la solicitan en todas las presentaciones que hace Cardenales.

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1: Acá. En este momento son las 13 horas. Una de la tarde con 17 minutos. La Fiera de Ojinaga. Y bueno, esa la presentaron desde la semana pasada, ¿verdad? Sí, esa fue un estreno de la semana pasada. Pero hoy, bueno, ¿le molesta que la estrenemos otra vez? ¿No, verdad? Ah, entonces ahí le va. Espinoza Paz y La Fiera. Yo no dije.

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1: En este momento faltan 24 minutos. Faltan 24 minutos para las 2 de la tarde. Escuchamos al Mimoso de una... un disco presentado llamado Los Guitarrazos, un disco en vivo. Y de ahí se desprende esta canción llamada Amor Limosnero, que lógicamente pues es en vivo todo, ¿no? Ahora, ¿con quién nos vamos? Jorge Medina y José Cuen. Aprendí la lección. Es lo más reciente que están presentando. Este parecido.

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1: En este momento faltan 11 minutos para que sean las 2 de la tarde. 11 minutos y las 2. Esta semana también se presentó un pequeño popurrí, por parte de la tribu de allá de Cuisillos, Jalisco. Ellos son Cuisillos, en el cual se incluyen tres canciones, ¿verdad? Mi mejor amiga, Te vas de mí,

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Son las 2 con un minuto. 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

Oiga, con eso de la fiebre mundialista y toda la onda, pues están saliendo un buen de canciones. Miren, Alejandro Fernández presentó una canción llamada Mi México Lindo. ¿Quién más presentó algo parecido para este mundial? Titanes de Durango, Arriba los Mexicanos. Y esto pues suena igual, suena... ¿No es la de Hilari, esta? No, ¿verdad? Pero suena igual. Se llama Dale Campeón, con los BBs, Super Lamas, Grupo G y Paul Rampín.

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1: Bailemos juntos. Oiga, en este momento son 2 de la tarde con 15 minutos. Después del fallecimiento de Hilde Lara, quien fuera vocalista del grupo Indio. Eso suena como música de alguna iglesia, ¿verdad? Sí, suena. Bueno, el grupo Indio está presentando esta canción llamada Siempre Joven. Lógicamente ya no viene con la voz de Hilde. Pero sí, escuchas así el inicio de la canción y... Bueno, casi toda. Y suena como de alguna iglesia o algo así. Check.

0: Sí, ¿verdad?
1: Sí, suena totalmente a algo así medio religioso. Bueno, vámonos con música, nada más era como un comentario. Ah, seguimos con los estrenos de la semana en este sabadito, 2 de la tarde con 17 minutos. Elías Medina nos está presentando Infidelidad.

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1: Oye, los estrenos de la semana, ya, bueno, ya escuchamos a Alejandro Fernández con Mi México Lindo. Ahora, ¿quién presenta algo? Edén Muñoz. Sí, es Edén Muñoz.

Oigan, los estrenos de la semana. Viene Román de los Reyes y Eladio Flores, que nos presentan esto llamado Te Quiero Solo Para Mí. Estás en los estrenos de la semana a través de la mejor.

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1: Únicamente faltan 18 minutos para que sean las 3 de la tarde. Ellos son La Adictiva. Junto con Marisela, están presentando Mi Problema. Un refrito o una refrescadita de esta canción que ya había grabado Marisela hace, pues no mucho, ¿verdad? 20, 30 años. 40, casi 40, ya un buen, ¿verdad? Bueno, se llama Mi Problema, Marisela y La Adictiva. En los estrenos de La Mejor.

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7: Oiga, solamente faltan 4 minutos para que sean las 3 de la tarde. 4 minutos y las 3. Los voy a dejar con uno de los estrenos más esperados de esta semana. Ellos son la banda MS. Échame otro consejo, así se llama. Ya con esto nos vamos, ¿no? Y el próximo lunes estamos de regreso. Bonito fin de semana. ¿Vamos a seguir viendo food? Sí, ¿no? Y esperar el siguiente, el tercero de nuestra selección en la semana. Sí. Ya nos vamos, gracias, buena tarde. Adiós, buen provecho, vámonos a comer.

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9: Son las 3:06.
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Los cuadros cuelgan de las paredes como tú los colocaste. 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
0: 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Son las 4 en punto. 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
13: 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Son las 4 con 59 minutos. 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